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1: Ajá. 12 discípulos. Educando a la competencia. Ey. Este es Gocalde, el Abayal. Ey. El calchanchan de calchanchanes. Oye, ¿qué fue?

0: este cabrón. ¿Quién es? Que está cogiendo cerveza a la neverita. ¿Tú, anda con nosotros? Ah, ok, dale.
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4: Mega 97.9, número 1 para salsa, merengue y más. Estamos en este tema aquí que queremos que tú marques al 212-845-9790 para que nos digas aquí. ¿De qué te ha tocado defender tu pareja? ¿De quién? Más de 125 problemas se han reportado en las playas por piropos no deseados, acosos de mujeres que andan enseñando su cuerpo, su fullín, y los hombres se ponen celosos. Pero no solamente los hombres, las mujeres a veces también defienden su pareja. Porque no estamos hablando solamente de golpe. ¿De qué tú has defendido tu pareja que te has ido al extremo?
5: ¿Qué dice el bóveda?
4: Aquí hay una nota, oye.
6: Buenos días, sí, bueno,
4: buen día.
6: De este lado, quiero que manito de
4: él. Habla
6: bueno,
4: todo.
6: Yo tenía una jevita tan loca antes que yo tenía que defenderme yo mismo de ella, era porque hasta golpe me daba.
5: Ey, ey,
6: yo tenía que defenderme de ella y defenderla a ella de ella misma, porque era loquísima. Entonces dime tú, a veces uno tiene que defenderse hasta de ella, porque ¿qué puede hacer uno?
4: Le decía que ahí va la loca, ahí va la loca. 212-845-9790. Aquí, ¿qué dice?
7: Buenos días, señor Vacilón. Gigante, solamente quiero aclarar algo. La palabra piropo no encierra vulgaridad. La palabra piropo es una exaltación a la mujer, que es la musa para la inspiración de las bellas palabras con que se hacían canción, con que se hacían poesía, con que se hacían versos. Eso es lo que se llama piropo. Piropo no encierra vulgaridad.
8: No, no depende.
4: Gracias.
9: Gracias, Juan Luis.
4: Gracias al poeta. No, Ricardo Arjona, gracias.
8: Eso es como que tú me digas a mí que en la calle dije, quisiera ser pajarito para meterlo en tu jaula.
4: Claro, es un piropo lindo.
8: ¿Usted cree que eso es lindo?
4: Exactamente.
2: 212-845-9790. La mujer activa, Virginia de Brooklyn. Virginia, ¿te ha defendido tu macho? ¿O hasta dónde ha llegado ese marido tuyo a defenderte? Dale, Virginia.
10: Ella y mi nuera tienen un cuerpo bellísimo. Bueno. Pero ellas siempre aman y dicen, hay que evitar. O si no tienen que aguantarse. No hay que ser exótica para que tú luzcas tu figura. Eso es ya vulgaridad.
4: Máximo. ¿De qué ha defendido tu pareja en algún momento? ¿De alguien? ¿De quién? 212-845-9790. Cuenta.
11: Miren, yo, la mujer a veces es la que provoca situaciones, aunque eso no le dé el derecho a nadie a faltarle respeto. Ahora, yo te voy a decir algo. La mujer que ama a uno, de verdad, no permite que uno se busque problemas. Estoy de acuerdo con el maestro.
8: Para que sepa.
11: Ahora, yo una vez tuve problemas con un tipo que casi le rompo su madre y su abuela, porque yo voy agarrado de mi esposa, le doy su nalgadita que me encanta, y el tipo viene de estúpido a decir algo. Papá, ella no es mi hermana, ella no es mi sobrina, ella es mi mujer, y tú me estás faltando el respeto a mí, porque yo te estoy dejando entender a todo el que está alrededor que es mi mujer. Ahora, si tú tienes los cojones de sabes de hacerlo, aguanta lo que viene de ahí para atrás.
4: Bueno, gracias. Ese como dice Carle, que Carle dice la mamá mía siempre rezando por mí y cuida a mi hija. Carle, la cama y ahórcame, maldito, mátame.
8: Y mami supiera. ¡Soy tu esclavo, papi!
4: ¡Es tremendo de Queens! ¡Tremendo! ¿Qué tú has hecho para defender tu pareja de alguna situación, de alguien? Cuenta.
12: De pase en ese carajo.
4: Ah, si tú quieres más de ahí, ¿por qué es lo que tú quieres?
12: Ay, oye, Anedi. Una vez voy saliendo temprano de la casa y la mujer ha salido antes que yo y veo en una esquina ahí dos tigres, pues asaltarla, le están jalando la cartera. Pero yo, sí, yo digo, ¿me meto o no me meto? Y me metí, muchacho, y entre los tres le dimos una golpeada y le quitamos la cartera porque no quiere asaltarla.
4: Oye, muchacho.
2: Rico Ripio se suma al vacilón de la mañana. Más de 125 arrestos en las playas de Nueva York por peleas tras acoso, piropo. Yo creo mucho en la educación, la disciplina como ser humano, porque hay que ser respetuoso. Rico Ripio, dale.
13: Pachay, es conmigo nada más que tú hablas tanto. Porque cada vez que yo llamo, tú me matas.
2: Tú me motivas, mi amor, y me incentivas. Sácalo del aire, vuelo yo.
8: No,
2: una falta de respeto a un comunicador que se levanta a las 4 de la mañana en busca del pan de sus hijos y que viene a hablar de la palabra de Dios.
4: Y Miguelito lo sube también. Mira cómo mira para acá.
8: Mi rey, habla conmigo. Vamos.
9: Es que fue Rico Ripio el de ya, para allá.
13: Ayuda, para allá.
8: Ya, mi rey precioso, dale ahora.
13: Óyeme. Wow, qué linda. ¿Qué tú haces cuando tú tienes que defender tu novia del que va a pagar la cuenta en la discoteca.
4: Ah, bueno.
13: Porque a mí me pasó con un tío que me llevó a la discoteca y él iba a pagar todo, pero él estaba en la novia mía, full.
2: Ah, el tío.
8: Pero más malo eres tú que lo permita, tú tenías que pagar la cuenta entonces. ¿O no estás con ellos en la mesa?
13: Eran 2,500.
4: ¿Y cómo terminó la noche entonces?
13: Bien, yo le dije, mi amor, a un sacrificio por tu papi.
2: Muchacho.
4: Tú mismo lo conseguiste el número de la mujer tuya, tío tuyo.
8: Diablo, qué abusador.
4: Bárbaro. 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

0: ¿Es el sexo una prioridad en tu vida?
1: Bueno, Angelina Jolie dijo que luego de su separación lleva 10 años soltera y sin tener relaciones sexuales. Pregunta que hacemos aquí en el Vacilón de la Mañana para you, my friend. ¿Para ti el sexo es una prioridad o tú necesitas sexo para poder vivir? Quiero escuchar a las mujeres también, las mujeres que se integran aquí sin miedo.
2: Yo pienso que no es una necesidad, especial las mujeres que ya están en la menopausa, porque eso es mucho complicado. Algunas tienen mucho fogacho, otras no. Es un tema muy complicado.
1: Parece que entonces la mujer que está en la menopausa, como dijo ella, coge una pausa sexual.
3: Laura Pausini.
1: Ella dijo que está en la menopausa ahí, dijo ella. El becerro, imagínate, una gente llama el becerro, me imagino que... Becerro, tú podrías vivir sin sexo.
4: Oye bien lo que hay. Cuando a mí me pasan 3 días sin hacer nada, me estoy volviendo loco.
3: Oh,
4: yo
3: sí.
4: maté con mi esposa, maté con la de la panadería, con la profesora, oye, con la otra, con la de la esquina. Oye, eso lo, a mí no me gusta la droga, pero me gusta el sexo más que el diablo. El amor se le hace a una mujer. Oye, el amor se le hace a una mujer cuando tú vas por primera vez. Ahora, cuando yo estoy acostumbrado con mi mujer, es a matar, a entrar a puñalar.
1: Ay, mira que está aquí. Pipi de Yonkey.
0: No,
1: gigante. Esa es la que.
0: La de Rafa Rosario, no.
1: La de Rafa.
0: Ay. Dicen que tú y que yo fuimos cómplices de eso. Yo no estoy contacto con los capitanes en el bastidor, no.
1: Pipi, buenos días. Cuente.
5: No fuimos virales. Ustedes no se dieron cuenta.
1: A ti te gusta, Pipi, el problema, ¿eh?
5: No, es que yo soy comunicadora retirada.
0: Lo sabemos. Sábado espectacular, Miguel Ortega. Pero vamos al tema. Fifi, ¿cómo era que te hacías tú? ¿Qué tiempo tú tienes que... ¿Cómo la que no hace el amor después de Rafa Rosario, Fifi? ¿Cómo fue ese asunto contigo?
5: Mira, desde los 13 años yo tengo una adicción. Tú sabes, no quiero ser tan grosera. ¿Cómo de autosatisfacerme?
1: Ah, ¿a ti te gusta darte amor tú misma?
5: Claro, me beso, me de todo. Entonces también dan los jugueticos que utiliza. Y se evita el problema de discutir. A pesar de que tengo un tigre que está tan bonito tú. Y entonces, el muchacho todito lo que me enamoran son jóvenes.
1: Ah, qué bueno.
5: Pero yo creo que voy a dañar la dieta y le voy a hacer caso.
0: ¡No! ¡Fifi, no! ¡Después de ir a la venta de la casa, no!
1: Ay. Bueno, pero Fifi, parece que Fifi, si va y Rafa prende la mecha, ya que está loco, que le explota la bomba.
0: Mira, gigante, ustedes son una sinvergüenza, no me hagan esto con Fifi.
1: Bernie, de Patterson, New Jersey, una mujer. Estamos hablando de que Angelina Jolie confesó hace unos días que tiene 10 años que no tiene relaciones sexuales. Y aquí preguntamos, porque hay mucha gente que dice que no puede vivir sin sexo, pero otros dicen que no le importa el sexo. ¿Qué dices tú, Bernie?
6: Es que yo digo que eso es necesario para uno desestresarse y más, tanto que uno trabaja en este país.
3: ¿Qué es lo más que te ha durado, mi reina?
6: Yo. Dos meses.
1: Dos meses. ¿Y cómo te sentiste en esos 2 meses entonces que no hacías nada en comparación de cuando lo hace frecuentemente?
3: Nerviosa, con ansiedad.
6: No, tuve que satisfacerme yo misma, en verdad.
0: Yeah. Sí, pero Bernie, eso da la satisfacción tú misma, comparado con un macho que te guste, del cielo a la tierra, Bernie.
6: No, no es lo mismo. La flor no hace lo mismo que hacen ustedes.
3: No, tú nunca puedes comparar la flor con el tallo.
1: ¡No!
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2: Los dos no tienen. En el vacilón se puso buena la cosa. Ahora vamos a hablar con el doctor Tapia Mendoza.
3: Sí, señor, y tenemos que hablar con él y le damos la bienvenida con mucho cariño, como siempre aquí, y contentos de recibirle porque aparte de que es un excelente profesional, siempre nos ayuda con la información de lo que está pasando en esta área, en nuestra área. Como por ejemplo, doctor, aquí en Nueva York hay una alerta nueva de un brote de legionela que está cerca de Central Park y que supuestamente esto pone en riesgo a visitantes y residentes. Se hablan de ya de unos casos que han aparecido aquí, de varios zip codes. Tenemos el 128, 101-28 y el 175. Doctor, ¿qué es lo que está pasando? Cuéntenos.
4: Buenos días, Scarlett.
3: Mi
4: doc. Buenos días.
5: ¿Qué es lo que cuenta, doctor? ¿Qué es lo que hay de preocuparse? ¿Cuál es la situación? Cuente.
4: Sí, bueno, aunque la pulmonía por legionela ya tiene alrededor de 50 años que primeramente fue identificado, es causada por un microbio que vive en las aguas de los lagos, los ríos, pero también puede crecer en sistemas de agua caliente, como son la plomería de los apartamentos, los fregaderos, la cabeza de las duchas y en los aparatos de las torres de enfriamiento, que son esas torres que están encima del edificio, que reciben el agua caliente que se produce por el uso de los aire acondicionados central. Lo importante que las personas sepan es que esta infección, a diferencia de otras enfermedades como el COVID, no se transmite de persona a persona.
5: Ah, está bueno, ¿eh?
4: Solamente se pasa por el vapor de agua caliente que están contaminadas con microgotas del virus, del microbio de legionela.
5: O sea que si yo voy de, por ejemplo, de afrentado, como dice mucho, de lambones, como decimos nosotros, a una piscina donde tenga entonces calentador y eso, agua caliente, gente de ahí brincando y vaina, ¿se me puede pegar la vaina más o menos así?
4: Bueno, en una piscina o en una sauna que tenga agua caliente, que está agua
5: haciendo
4: estancada,
5: plop.
4: Lo que sucede es que el virus, el microbio de la legionela se transmite por microgotas, por partículas tan pequeñas que las personas no las pueden ver, pero pueden fácilmente pasar por las vías aéreas superiores y depositarse en los pulmones. El riesgo mayor es las torres de enfriamiento de los aire acondicionados que están en los altos del edificio. Estas torres, cuando se juntan con el aire caliente, tienen unos abanicos potentes que enfrían el agua y esto produce unas micropartículas que si el agua está infectada por legionela, estas partículas, que son muy livianas, pueden viajar hasta una milla y cuando caen a la tierra, personas que pueden estar en el parque, sentado en un banco, una persona puede estar en su casa con el aire acondicionado. Los aire acondicionados absorben aire de la calle y tú puedes estar, por ejemplo, en tu casa leyendo o escuchando el vacilón de la mañana. Estas partículas penetran a tu apartamento y fácilmente una persona vulnerable se puede contaminar con este microbio que puede ser muy peligroso para personas susceptibles. Por eso le dicen a las personas que estén alerta para síntomas respiratorios que son muy similar a una gripe común, al COVID o a la influenza.
5: Bueno, gracias al doctor Tapia Mendoza por informarnos aquí. Si usted tiene algún síntoma de esto, no comience usted a llevarse de otro desgraciado que le dice que no, bébete un té caliente. Úntate mi vaporón al pecho, no te lleve de eso. Vaya a su doctor y chequee. ¡Está ronco! ¡Bebe miel con limón y sal! ¿Qué es eso?
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0: 1 para Salsa para Reggae Bass.
1: ¡Sabroso!
0: El vacilón de la mañana en vivo, señores. ¡Sabroso! Desde DCH. Paramos onda en el 120 Ruta 4 para New Jersey. Donde hoy ya aquí vemos la gente llegar con la ilusión de que ese carro va a ser. Mira, la doña dice ese carro va a ser de ella. Digo, la doña no, pero un hecho jovencita.
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0: Así que pendiente, y si usted no está aquí con nosotros hoy, van a venir más oportunidades de carros que vamos a regalar aquí. El vacilón, la mega, dice H para Amazon. Suscríbete al canal de YouTube, Mega 979. En YC, si usted quiere venir por aquí a visitarnos el día de hoy, a saludarnos, también lo puede hacer. Estamos en New Jersey, en la ruta 4, donde pasan ahí los buses para ir para Manhattan, para acá, para los Dive, para Patterson y más. Bueno, mucho vacilón de la mañana hoy, mucho contenido, pero ¿qué tenemos en 4 minutos, Pachá?
2: Gigantón Aneudi, buenos días, Nueva York. Un video viral de streaming ha generado preocupación, debate entre algunos neoyorquinos. ¿Te preocupa que Nueva York se convierta radical en una ciudad musulmana? ¿En Nueva York una ciudad musulmana ya? 4 minutos, debate, lo compartimos, ampliamos la información. 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
3: un carro. 4 minutos.

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1: 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Desde DCH para Monsonda, 120 Ruta 4 para Albany, Jersey. Hoy regalando un carro aquí nuevecito. Así que dele para acá, tenemos un party. Venga a conocernos, venga a compartir con nosotros y venga para que, si no le toca hoy participar, vea quién se lleva el carro hoy.
2: Celebre con nosotros, sí.
3: No, pero dice Gigante, por lo menos lo ve quién se lo gane. Porque eso es bonito cuando una gente celebra, está de fiesta y se gana un carro, hermano. Eso no se ve todos los días.
1: Bueno, ¿qué tenemos, Pachá?
3: Bueno, lo que tenemos es que todo hogar estará islam, el mundo será musulmán. ¿Cómo todo así? Esto por una grabación, Maestro Beco, de una transmisión que se realizó de un famosísimo streaming sneaker. Te lo ensayé 26 veces.
4: Es así, yo te iba a corregir, pero la vaina es que yo también, así mismo que fue que yo lo dije, sneaker.
3: El hecho de que esto ha despertado mucho interés, este video está viral, genera preocupación. Nos llaman ahora la Isla República a New York Yorkista. Así que muchos entienden que ya Nueva York va camino a una ciudad musulmana. Los islam se aprovecharon de nosotros, el alcalde. Hay un movimiento islámico en Nueva York, Carlos Molina, Huevín, Gigante, bueno, Maneu y Maestro Beco. Cuidado.
4: Tenemos que ver el video, tenemos que ver el video para que ustedes vean esto y chequen bien esto, ¿eh?
5: This is the Islamic Republic of New Yorkistan. Islam will be in every household. Inshallah, the whole world is Muslim. Welcome to Mamdani's New York. You see this city? You see how it looks? Inshallah, your city looks just like this too.
4: Lo que él le está diciendo ahí a ustedes, que así es que se va a ver la ciudad y todas las ciudades alrededor de los Estados Unidos. Musulmana, señores. Pronto bueno, estaremos manejando camellos.
1: No, no, yo le voy a decir una cosa a ustedes. ¿Qué ha pasado aquí con la mayoría de los alcaldes anteriores? ¿Qué pasa aquí? Vamos a ver si ustedes son inteligentes. ¿Qué ha pasado? ¿Qué según ha pasado? Según ellos, que le amarran la mano y que no pueden hacer nada, ¿verdad que sí? Yo no creo que verdad que esta vez aquí y se convierta, como tú dices, que una ciudad llena de camellos y cosas. Eso no es así.
4: Tú sabes qué es lo que pasa, que a Eric Adams le amarraron la mano, este la tiene libre, olvídate de todo. Aquí le tienen un miedo a Mamdani, lo que es el Partido Demócrata, le tienen un miedo. Y Trump no está haciendo nada, obviamente porque no puede hacer nada. Pero, señores, prepárense, que pronto van a estar comiendo halal y rezando el Corán. Olvídense
3: genera,
4: la Biblia.
3: Genera preocupación entre todos los neoyorquinos. Esta celebración fue toda una transmisión y de verdad que a mí me llama la atención porque yo siento que hay un movimiento. Y se reflejó recientemente en la convención Gigantón Demócrata. No podemos hacernos de la vista gorda que hay un movimiento islámico que nos está dando de tú a tú y los hechos están ahí.
1: Bueno, eso es lo que hay. Miguelito, activa ahí para grabar en el voicemail esta pregunta que tiene el Pachá aquí para toda la gente que nos escucha hasta ahora y luego de ver este video y esta declaración. Hay mucha gente que está en patrifucio anonadado. ¿Qué nos panda el cómico, no? Que dice Chapulín Morado.
3: ¿Te preocupa que Nueva York se vuelva radical musulmana? 212-845-9790. ¿Te preocupa que Nueva York se convierta en una ciudad musulmana? ¿Cómo vamos a camino?
1: Que no, 212-845-9790, marca ahora. O dejo una nota de voz para que en 3 minutos aquí tú nos dé tu opinión, tu parecer. Vacilón de la mañana.

0: Mega 97.9, yeah. La número uno para salsa, merengue y más vacilón de la mañana en vivo. En este jueves, ¿cómo es? Jueves casi viernes.
1: Sí, ya, sí. Que jueves viene chiquito, no me atrevo. Sí. Oye, pero gigantón, yo pensaba que nosotros éramos madrugadores. Señores, pero ya es que hay más gente. Que... No, pero tú no tienes madre. A la verdad es que los neoyorquinos madrugan.
0: Bueno, que hay gente que está de temprano metiendo mano aquí, pachá, ya rezando temprano, hablando con Dios para el carro. Pero estamos en medio de un tema interesante, ahora mismo al 212-845-9790.
1: República Islámica, ahora nos llama New Yorkistán.
2: Ay, Dios.
1: Bueno, huevín, ¿qué? ¿Qué, huevín? ¿No?
3: Prepárense, pronto va a tener usted una toalla en la cabeza, con una alfombrita a rezar al mediodía. Tranquilo, prepárense.
1: Sí, pero no, huevín, esa paradita al mediodía no es mala para orar y pedir al Señor Todopoderoso. 212-845-9790. ¿Te preocupa que Nueva York se convierta en una ciudad radical musulmana?
0: Yo digo que no, porque aquí nunca, los alcaldes nunca lo dejan hacer nada. Yo espero que ahora tampoco. Canseco, buenos días. Vamos a comenzar contigo, que tú eres un hombre fijo, fiel aquí. Siempre tiene algunos ideales importantes para opinar. Dale.
4: Buenos días, muchachones. Que el Señor me lo bendiga.
0: Buenos días.
4: Amén. Gloria. Muchachones. Lo único que yo tengo para decirle es que mientras Nueva York es una ciudad con tantas cosas buenas y tenemos Wall Street, que es donde se mueve el dinero del mundo, estos políticos, oye lo que tienen, la preocupación con los ratones y la pega, la comida de los animales, y ahora para sumar la cuestión con esta de los musulmanes, señores, el día que ustedes vayan a llevar un político otra vez, ese día que ustedes lo anuncien, yo no voy a ir de emisora. Recuérdense que hay gente que no conoce los candidatos, y ustedes se oyen en el mundo entero y lo dan a conocer. Lo sigo oyendo, muchachos.
1: No, Cancelo, bueno. Con gente como tú es que estamos como estamos. Yo dije que no escucharla, gigantómetro, ¿ves usted?
5: No, porque es que eso es por ley que... Tenemos, exacto, que darle oportunidad a todos los candidatos.
1: Sí, pero aparte de eso, pues, de ley, hay que escuchar la oferta de cada quien. El mismo gigante dice, ustedes son los malos que votaron por ese candidato, ¿no?
5: No importa. Es tu decisión votar por quien tú quieras votar.
0: Bueno. Gracias, Canseco. Vamos aquí rápido con Alex. Alex de New Jersey, buenos días, vacilando de la mañana. Dale.
6: Buenos días, muchachos. ¿Cómo estás?
0: Bien, ¿qué opinas tú? ¿Qué pueda pasar con esta cuestión? La gente está asustada,
6: Mi opinión es que la gente, en vez de enfocarse tanto en otro tipo de cosas, como en los teteos, la juca, hacer coro en las bodegas, deberían de ver un poquito más las noticias de la situación que está pasando Europa en estos momentos, con esta inmigración irregular, los musulmanes y todo lo demás. Y si siguen dormidos en los laureles, como decimos los dominicanos, cuando quieran venir a hacer algo, ya lamentablemente vamos a estar todos obligados a seguir sus reglas.
1: Les recomiendo
6: a la gente que por el futuro de sus hijos, de su familia y de la misma ciudad de New York, aunque yo no soy de New York, pero que se fijen cómo viven esas personas en sus países y las reglas que tienen que seguir ellos, y que se imaginen cómo viviera la ciudad de Nueva York así. Lo sigo escuchando,
3: bueno, muchachos. Ese oyente te reemplazó, olvídate, vaya.
1: Yo estoy cancelado y no lo sé.
0: Vamos al voicemail aquí del vacileo. Dale ahí a play a ver qué dice el voicemail.
7: Buenos días, desapendejense, señores. No, está bueno. Querían bucecito gratis, ahí le dieron voto. Querían comida gratis, ahí le dieron su voto. Ahora que se vayan poniendo su trapito en la cabeza, vayan cambiando los carros de eléctrico y gasolina camellito, vayan comiendo jalapira, bread y hummus. Eso es lo que le van a dar por todo lo gratis que ellos querían. Ese fue el intercambio, que se jodan, bye.
0: Toma. Bueno, pues como ese fue el intercambio, Miguelito, ponte intercambio ahí, hay voicemail, ponte otro voicemail ahí, te cambia.
8: Saludos, buenos días, vacilones, buenos días. Bueno. Espero que esta nota de voz la escuchen, por favor, porque sí, casi siempre escuchando. La mando y nunca la escucho.
0: Pues está,
8: ¿ustedes recuerdan cuál fue el peor daño que se le hizo a Estados Unidos, principalmente a la ciudad de New York?
3: Claro,
8: ¿cuál? Hace un poquito de tiempo atrás, recuerden cuando Osama Bin Laden, y él no tenía ninguna incidencia. No tenían cargos buenos, no lo tenían en la ciudad. Ahora son alcaldes, ahora pueden hacer y meter lo que quieran donde quieran. Ahí los dejo. Pasen buen día, vacilón, y bendiciones.
3: Ya sabemos, ya sabemos por qué no tocamos la nota de poder, porque es un juego de adivinanza. Ustedes saben.
1: Sí, Carlos Molina, el poder económico de los musulmanes, el poder político. Si usted no tiene poder político, no tiene dominio. Míralo, mira a Diana Payá ahora, si congresista latino dominicano en Washington. ¿Y ahora?
0: Bueno, para la gente que acaba de sintonizar, estamos hablando aquí al 212-845-9790. Hay pánico, hay preocupación.
1: Hay un video que se ha vuelto viral de una celebración y ahora le llaman a Nueva York. ¿Cómo le llaman, Webin? New York, Yorkistán.
3: Exactamente, es por simplemente
0: New Yorkistán.
3: Escuchen un poquito del video.
2: ¡Allahu Akbar! ¡Oh no! ¡Oh no!
3: This is the... Básicamente eso fue lo que se escuchó en las calles de Astoria, Queens, antes de ayer, para que ustedes vean lo que está pasando aquí en la ciudad de Nueva York.
0: 212-845-9790. Aquí está Juan del Bronx, buenos días.
9: Buenos días.
0: Bueno, para allá, Juan.

0: Pachá, a mí no me importa que nos llenemos de camellos. ¿Tú sabes qué es lo que pasa? Que traigan mujeres nuevas para ver si sacamos un poco de estos cueros chapeadoras dominicanas que nos están volviendo locos.
1: Cacho.
2: Esa mujer anda con la tapada.
3: Qué bonito.
0: No, eso no importa, yo la destapo.
4: Bueno.
0: Yo soy en pie de cuerero y estoy en todos lados, en todas las esquinas.
4: Gracias. Bueno, gracias Becerro. Ahí escucharon las opiniones de nuestra gente aquí. Esperemos que no. Yo creo que no, porque aquí tiene que haber. Aquí no pueden haber.
1: Hay preocupación, gigantón, en el Partido Demócrata con esta gran sorpresa. Los musulmanes están en lo suyo.
4: Bueno, vamos a continuar a las 6:40 que tenemos aquí en el Vacilón de la Vega.
3: Bueno, mi nene, vamos a hablar, mi nene. Vamos a estar hablando de algo que está provocando aquí una alerta en la ciudad de Nueva York. Señores, cuidadito con la salud, cuidadito. Te cuento de qué se trata porque, gigante, la cosa está fea en Nueva York.
4: Así que ya usted sabe, suscríbete al canal de YouTube para que puedas ver aquí qué estamos haciendo. Dice H, paramos onda 120, ruta 4, paramos New Jersey. Igualito la gente del YouTube, gracias ahí. También a las 6:40 vamos a dar la palabra de Shakira para que puedas llevarte los boletos de Shakira, para los boletos de Don Omar también, para que te esté hoy la palabra y así te puedas ir a ver a Don Omar. Un reporte del tráfico.
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3: Bueno, familia, aquí viendo el trafiquito. George Washington Bridge ahora mismo presenta unos 15 minutos de demoras. El Lincoln solamente 5 minutos. Holland se ve despejado en ambas direcciones. Las reglas del estacionamiento en vigor. La temperatura 71 grados soleado. Nueva York, máximas de 85, mínimas de 70. Para el Vacilón, ex Scarlett Molina.
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3: un carro!
4: Así es, así que estamos aquí presentes porque hoy vamos a entregar un carro. Recuerda, suscríbete al canal de YouTube Mega 97.9NYC. ¿Te nos vas a rezar hoy?
2: A los que aman a Dios, todas las cosas le ayudan a bien, y cantó que en el nombre de Jesús.
3: Amén.
2: Mucha gente llegando aquí a DCI para Mojonda. ¿Dónde está la bullita y la algarabía, el ánimo? Aquí hay gente de temprano, señores.
4: Mire, señores, usted escucha ahí, hay café ahí en la esquina, ahí hay filet miñón, ahí también. ¿Qué?
5: ¿A dónde?
4: Ahí ¿quién hay lo champán trajo? Ahí en la esquina.
5: ¿Es verdad?
4: Dice, para Mozón y Peluche lo traje.
2: Gigante.
4: Señores, café ahí, mire, allá, vaya a tomar, ustedes pueden tomar café de ahí.
2: Enrique Sánchez Peluche, gran trabajo.
4: Todo lo que encuentran en esa esquina. Ahí
5: no, más café, no se sorprendan porque no hay más. No,
2: gigante habló de filete miñón, aquí en la de todo. Ahí es champaña. Bien. Gracias por venir, señores. Gracias.
4: Tú sabes que vamos a dar el carro, espero que también tenemos unos boletos de Don Omar, tenemos unos boletos de Shakira que hay que entregar para que usted texte esta palabra que le vamos a dar hoy. Vamos a comenzar con Don Omar, por ejemplo.
5: Con Don Omar la palabra va a ser cuéntale al 43902. Cuéntales la palabra para Don Omar.
4: Suscríbete al canal de YouTube Mega 979NYC. ¿Qué es lo que está pasando? Hablamos ayer o antes de ayer de la cuestión esta que ponía uno directo para el baño y daba.
5: Lionela.
4: Que no había problema, pero ahora dije que hay pánico.
5: Bueno, pero que esta es otra.
4: ¿Otra más?
5: Sí, porque estábamos hablando de la legionela, ¿verdad? Pero esta ahora entonces es casos de cicloporiasis. Y ahora, señores, sí que tenemos que tener una alerta aquí en la ciudad de Nueva York. Precaución sobre todo porque los casos de este parásito está provocando... ¿Yo puedo decir esa palabra?
4: Cuidado.
5: Bueno, estamos hablando de salud.
4: Si es una palabra que estamos hablando de médicamente.
5: Sí se puede. Ah, bueno, ok. Bueno, pues entonces este parásito está causando 10 explosiones.
4: ¡Ay, Dios mío!
6: ¡Espérate!
5: ¡Sí, señor! Está provocando diarrea explosiva y están aumentando los casos de la ciudad de Nueva York. Comenzamos con 273 casos para el mes de mayo, empezando el año, pero ya vamos por 301 personas que están infectadas. Esta cifra está incluyendo tanto a personas que han viajado recientemente al extranjero como a quienes ya están... quienes no han salido del país y quienes se encuentran en nuestra área. Es muy importante que usted sepa que esto es peligroso, le causa lo que ya le mencioné, lo pone rápido usted. Lo bueno es que no se tiene que apoyar porque va a rebajar.
2: Si usted le ve ausencia dentro del marco de esta mesa en unos minutos, es que uno del equipo...
4: Quiera Dios que no, Pachi, quiera Dios que no pase.
5: Pero venga, que no nos desees.
7: Eso está bueno que pase, porque eso quiere decir, lávese la mano cuando usted vaya a comer o cualquier cosa, pero la vaina es que la gente viene, agarra una hamburguesa, se la mete y se está rascando el trasero.
5: Oye, es hediondito.
4: Cuidado.
5: Es hediondito, oye.
4: Cuidado,
7: hoy es jueves, no quiero estar en mala contigo.
5: No, venga con tu excusa para irte temprano hoy. Oh. No, cogemos esa.
2: Te conocemos.
4: Bueno. Así que lavarse la mano, cuidarse, señores. No sea medio asqueroditos. Vamos a continuar. Mira, vamos a hacer la caliente de la hora en solo 4 minutos para que usted se levante informado. Es un recap rapidito que aquí hacemos de tres, cuatro informaciones, pero rapidito. Para que usted se entere de todo lo que está pasando. Usted me recuerda que a las 7 de la mañana hoy llega el Mega Super Salsa Mex. El vacilón de la mañana hoy regalando.

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1: ¡Alegría!
0: ¡Alegría! En vivo desde DCH, paramos onda porque hoy vamos a regalar el carro. Recuerda, ahora a las 7 viene el Mega Super Salsa Mex. Vamos a las calientes de la hora. ¡Rumba!
2: Número uno.
0: Mire, vamos a comenzar, señores, que bueno, estamos en el verano, eso no es sorpresa para nadie, que aquí la gente se comienza a poner más loco que nunca. Ahí en el día de ayer, un hombre fue visto caminando por los cables ahí que de suspensión del puente de Brooklyn.
3: Ay, vamos.
0: Y la policía de inmediato atendió la emergencia. Esta información salió por todos los medios aquí de la ciudad de New York. ¿Estás seguro, Pachá? Alguna
4: eso,
0: gente con muchos problemas.
4: No, pero ¿eh? Eso, no, eso estaba copiando a los dos que se subieron
0: a la pues faltó el anillo. Eso es lo que está pasando. Cuidadito la ciudad con todos estos locos ahora con el verano.
5: Bueno, Donald Trump le toca el turno de pagar $5 millones, todo por la demanda. ¿Y cuánta demanda le ha ganado esta señora escritora, Webin, la vieja que era joven, Jean Carroll? Lleva ya, sí, ya lleva un par de demanditas. El hecho es de que Donald Trump tendrá que pagar $5 millones, a esto le sumamos 800 más de intereses, porque un juez dijo, óyeme, el Supremo rechazó escuchar apelación a Donald Trump, y Donald Trump tiene mucho. Ahora, esa vieja plagoseada, Webin, está una viejita de 80 y pico de años y sigue insistiendo.
4: Está paga, 5.96 millones de dólares, tranquilo. Sigue para adelante, olvídate. Esa vieja está paga. Por simplemente porque le agarró un cenito. Oye.
6: Ay, Dios.
7: No. Ay, ay,
5: ay, huevín, yo vengo dándote nalgadita y no pasa nada.
8: Número 3.
7: ¿Cuánto me dan a mí aquí?
5: No, a ti debiéramos darte 100 millones.
4: Ay, no, porque... con esto se acaba que tú trabajas.
7: ¿Usted lo cuarto? ¿Usted qué va a demandar?
5: La mimada con ese.
7: La número 3, por Dios.
2: Número
7: 3. Señores. Señores, oigan el tigueraje de 7-Eleven. Están demandando ahora a Nike por una supuesta copia. O bueno, por utilizar sus colores icónicos. Nike lanzó lo que son los Air Max 95, que tienen los colores específicos del 7-Eleven. Y ellos dicen que, mi amor, que esos son los colores de ellos, que tienen que paralizar las ventas y de seguirlo y no retirarlo. Tienen que darle por lo menos parte de las ganancias obtenidas. Adiós. Desde que yo veo un logo con los colores de la Mega, amarillo, azul,
0: demanda.
7: Claro. The One.
2: Número 4.
9: Señores, siguen las controversias y los problemas en el Mundial de Fútbol. Un grupo de legisladores de la Unión Europea está solicitando que la gestión del presidente de la FIFA, Gianni Infantino, sea investigada por presuntas irregularidades éticas y además de darle concesiones reglamentarias vinculadas al gobierno de Donald Trump. Porque ustedes saben que Donald Trump hizo una llamada, hizo solicitudes y fueron concedidas. Entonces, quieren investigar al presidente de la FIFA.
5: Señor, ¿y ustedes creen que en la FIFA hay corrupción?
9: Bueno, ha habido antes.
7: Pregúntale a Egipto.
0: Bueno. Va de vuelta hasta
7: Ecuador.
0: Hasta Soran Mandani habló de eso, el alcalde.
9: Ahí sí se quejó.
5: Ahí sí.
0: ¿Quién más fue que tiró una puya a través de las redes sociales?
5: Tom
0: Brady también fue que habló algo.
5: Eso es rápido, vamos a jugar de nuevo.
0: Claro, ahí se perdieron metiendo goles, por más que usted vea. La gente dice, yo no sé.
9: A golazo limpio se perdió.
0: Eso es lo que hay. Vamos a continuar a las 7 en punto. Ahora viene el Mega Super Salsa Mex. Y a las 7 con 10 minutos te vamos a dar la palabra. O vamos a dar la palabra a Shakira ya para que la gente comience a textear desde ahora. Así aproveche durante todo el día para ganar los boletos de los conciertos de Shakira. La palabra de hoy será...
7: Bueno, la palabra es baile. Baile al 43902. Baile.
0: Atención, luego del Mega Super Salsa Mex, que va a empezar ahora, tenemos a las 7 con 10 minutos un día vacilones, una voz que pide ayuda. Es una joven que tiene una niña de 8 años. La niña tiene o tenía una duda acerca de su padre biológico. Realizaron una prueba, pero la sorpresa fue grandototota. Te cuento a las 7 con 10 minutos la historia, porque la señora pide aquí una opinión tuya en el vacilón de la mañana. Suscríbete al canal de YouTube Mega 979 NYC. ¡Vamos al trafiqueo!
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7: George Washington, 10 minutos. Lincoln, 5. Holland se ve despejado en ambas direcciones. La I-87 Norte, se Willis Ave. Ahí salida 2. Tiene 5 minutos por accidente que está bloqueando la línea derecha. Hoy las reglas del estacionamiento en vigor. La temperatura 72 grados. Tendremos máximas de 85, mínimas de 70 para el vacilón. Ex Scarlett Molina.
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0: audio en Mega 97.9, número 1 para salsa, merengue y más. ¿Dónde está la gente que le gusta la Mega Super Salsa? ¡Viento Domingo!
1: Hey, estamos acá, señora, temprano.
0: Activo. Que está pegado, ¿eh? El hijo de Doña Eva está pegado, pues yo no me quedo atrás. No, estamos pegados.
1: Pega la mega, de eso.
0: No, el vacilón está duro, está duro, está duro.
1: Aquí votan ahora y después otro mes nadie se acuerda de uno. Aquí es la emisora.
0: ¿La palabra tiene poder gigante de eso así?
1: ¡Oh, no! Estamos en vivo desde DCH para Monsonda. Hoy vamos a regalar un carro. Pero recuerde que usted también puede venir aquí y aprovechar las grandes ofertas de DCH.

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3: Mega 97.9, número uno para salsa, merengue y más, en vivo desde DCH para Mozonda, donde hoy vamos a regalar
4: un carro.
5: Mucha gente llegando en vivo, tomándose fotografías, gente diciendo, pero usted está más bueno en persona que...
3: Es que esa cámara la mete ahora aquí en la cara y la gente cree que uno tiene 400 libras.
6: Pero alguien le dijo eso al Pachá.
3: Yo tengo 398, pero no 400.
6: Pero bueno, que si alguien le dijo eso al Pachá, bueno, porque no ha visto a nadie.
5: Hay una candidata ya comenzaron después de la de 60 a llegarle al tipo. Todos son de 60 y 65. Ese es mi target.
3: Mira ese carro que hay precioso ahí en nuestras redes sociales, en nuestro canal de YouTube, Mega 979 NYC. Usted puede ver aquí ese precioso HRV. Paro, hey, está bueno para hacer Uber.
5: Está bonito, está lindo.
6: Oye, para Uber.
3: Coge cuatro cueros para la playa, excelente.
5: El que se gane ese carro le cambia la vida.
3: Coge más.
6: Sí. Atrás, tú lo montas. Y si son flacas cinco.
3: Ey, y le va a una cuarta ahí que va.
6: ¿No quiere transportar algo de casualidad?
3: No.
6: Ah, bueno.
3: Mira, vamos a este día, Barcelona, es una voz que pide ayuda.

0: Amigos, sigan enviando sus historias aquí al vacilón de la mañana, sí. Sigan enviando aquí cualquier situación que usted tenga que quiera que se plantee aquí en Dear Vacilones. Por ejemplo, dice aquí: hola, soy fanática del vacilón, una madre de 31 años y he criado sola a mi hija que tiene 8 años. Desde que el hombre que creía que era el padre se enteró, inmediatamente desapareció.
1: Le dice Houdini.
0: Durante el embarazo y durante todos esos años. Entonces, ¿qué pasó? Yo tengo un amigo que ha sido mi mayor apoyo todo el tiempo y he estado presente en toda mi vida y especialmente en la vida de la niña. Yo siempre pensé que solo era un amigo incondicional. Pero recientemente a la niña se le hizo una prueba de ADN por curiosidad sobre sus raíces familiares. Déjese de eso. Cuando hay curiosidad, usted sabe que hay dudas. No me vea con eso.
2: Bueno.
0: Entonces,
3: ¿qué pasó?
0: El resultado mostró una coincidencia increíble e inesperada con el amigo mío.
3: ¡Ay! 99.9.
0: Tras hacer la prueba, es increíble, pero la prueba de paternidad de ADN salió, porque nunca dicen que es 100%, es que es 99.9.
4: ¿Y cómo usted sabe eso?
1: ¿Y el 1%? ¿Eh?
0: Porque ya yo he hecho dos.
1: ¡Ay, no! Oye, Pachá, pregunta.
0: ¡Sí, sí, sí!
2: Poniéndose adelante.
1: Cuidado, si se fue el Pachá que mandó esa vaina.
0: El caso fue que repetimos la prueba. Y de nuevo, ¿qué pasó? Tras repetir la prueba en un laboratorio diferente, confirmaron que el padre biológico de la niña en ambas pruebas es mi amigo.
4: Ay, mi madre.
0: Ambos quedamos completamente sorprendidos, patrifusos y anonadados con la noticia. Pero recordamos que años atrás habíamos tenido una sola noche de pasión y locura. Pero nunca nos imaginamos que esa sola noche yo podría quedar embarazada. Ah, no, porque tú te protegiste. Entonces, ¿qué pasa? Ahora, él quiere asumir el papel de padre y formar parte de la vida de mi niña. La pequeña lo quiere mucho, pero toda la vida simplemente lo ha visto como el tío que adora. Porque él tiene una buena relación con su mamá.
3: No, son amigos.
0: Amigos, sí, casi hermano. Tuve por eso que yo no creo en amigos. Amigo es diablo.
2: Aquí se prueba que esa vaina de que mejor amigos entre el sexo opuesto no funciona. Mira, una noche de esa fue. Tres Barcelona, tres Brugal y se fue.
5: ¿Y por qué fue? ¿Y dónde queda el amigo? Simplemente amigos y nada más.
0: Cállate usted de Mariano, no.
3: No, usted mismo.
0: Mariano.
1: Sugar el día, ya, por favor, Sugar. Por favor.
0: Señores, bueno, en conclusión, la madre dice: estoy enfrentando una situación difícil y este gran dilema. Ayúdenme, vacilones. ¿Qué debo hacer? ¿Decirle la verdad? ¿O ahora esperar que sea mayor y que ella se dé cuenta aún, bueno, ella misma, de este revolú que sin querer se ha... ¿Cómo se ha tornado, mujer, para ponerle así?
5: Ha tornado,
0: sí. Se ha tornado, como dice la fruta. Bueno.
3: 212-845-9790. 212-845-9790. ¿Qué debe hacer? ¿Decir la verdad o guardarse ese?
1: Adiós, claro que sí.
0: Pero yo creo que ella debería decirle a yo. Bueno, la vaina es que la niña tiene 8 años. Que hay que parar que por un tiempecito.
1: Si tú lo ves por el lado positivo, realmente el destino hizo lo suyo. Porque el tío, que viene siendo el amigo, siempre estuvo ahí para la niña. Entonces, si eso fue, si él se hizo cargo de esa niña por ser el mejor amigo de la muchacha, no, eso significa que la quiere. Imagínate ahora de padre. O sea, el hombre quiere ser responsable.
0: La vaina es que la niña es un tío que tiene. Ese
1: está
0: no es
1: bien,
0: papá de
1: ella. Pero gigante. Para eso hay psicólogo, hay terapia. Usted lo lleva poquito a poquito para que se desenlace. Para que haya un desenlace donde ella sepa que ese es su papá, al paso, gigante. Claro.
2: Esto es simple. Ella lo que le tiene que decir a la niña es: mira, mami, mi amor, tu mamá tuvo los panties flojos y se acostó con
0: tu
2: culo.
0: Bueno, mira, vamos a activar ahí el voicemail del vacilón para que la gente también marque el 212-845-9790. Pregunta que hacemos aquí en el vacilón de la mañana luego de esta historia. ¿Debe la madre decirle la verdad a la niña de 8 años? ¿O debe esperar que ella tenga un poco más de edad para explicarle y que la niña entienda lo que sucedió con su amigo, que una noche hicieron el ñingui ñingui?
5: ¡Y el ñanga ñanga!
3: Llama 212-845-9790. La vida
5: de esta niña está en juego su bienestar, su paz, salud mental. Llama, contesta, mamá.
0: O deja una nota de voz, 212-845-9790.

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4: Arriba la Mega 97.9, la emisora número uno para salsa, merengue y más. El morning show número uno que hoy está regalando un carro a toda esta gente preciosa nuestra por el apoyo que nos brindan cada día. Gracias. Y ojalá tener nosotros aquí 400 carros para darle uno a cada uno, pero no se puede.
5: Gigantón, pero se han dado muchos carros ya. Esto va bueno. Mucha gente llamando al 212-845-9790.
6: Debe decirle esta dama a la muchachita, bicho.
4: Diga, vacilones. Una voz que pide ayuda. Esta señora tiene 31 años. Una niña de 8 años. Tiene un mejor amigo que se ha hecho responsable de la niña con ella, porque el padre, cuando se enteró de que la señora estaba embarazada, se desapareció. Le hicieron una prueba de ADN y resultó que el amigo, con una sola noche que se acostó con ella, es el padre.
7: ¡Ay, Dios!
4: Le hicieron otra prueba de nuevo y resultó que otra vez dio positivo y el amigo de ella es el papá. Pregunta a ella si se lo dice ahora a la niña o espera un tiempo de que la niña tenga más edad.
5: Estamos en vivo de DCI Paramos Onda, aprovechando la gran cantidad de personas que están por aquí. ¿Cómo se llama usted?
8: Hola, soy Cristóbal Gallegos, mucho gusto.
9: Vaya Cristóbal, tú sabes de qué país Cristóbal.
8: De hecho, vamos a estar en la Mega alguna vez. ¿Ah?
5: ¡Ah! ¡Ah!
8: No soy loco tanto.
5: Cristóbal, debe decirle a Tarilla, podía traumatizarla apenas 8 años.
8: Yo creo que la verdad es importante decírsela, porque definitivamente la niña tiene el derecho a saber la realidad. Si claro. Ellos cometieron el error, o tal vez no lo sabían, como dice la historia, ¿no? No lo sabían.
4: Así dijo él una vez que él no sabía.
8: No sabía.
7: La vaina es que él intentó varias veces, esto nomás fue una vez. Este sabía que era de ella, pero bueno, es otra historia.
8: Bueno, pero en todo caso yo pienso que lo importante es que la niña sepa la realidad. Habrá que buscar la manera, tal vez buscar un poco de ayuda psicológica, pero hay que decir la verdad.
7: Quédese ahí sentado con nosotros, amigo.
8: Que sí. Vaya con Dios. Yo le tomo la palabra, Scar.
5: No, vaya con Dios, mano.
10: Pregúntale si puede hacer eso, si él reza. Porque...
7: ¿Usted sabe rezar? Ah, no.
5: Pues... ¡Usted reza también! No, pero más aparte que me hago el pato y todo.
4: Vamos aquí a hablar con Jaina de New Jersey. Jaina, buenos días. ¿Qué le dices tú a esta voz que pide ayuda?
11: Adelante. Buenos días, muchachones, ¿cómo están? Yo entiendo que lo mejor que le pudo pasar a esa niña es que se fuera a su papá, porque si el otro la dejó abandonada, y ese se ha hecho cargo, mis respetos para él. Yo creo que ella debe rezarle a papá Dios y darle las gracias de que él sea su papá. No entiendo por qué no decírselo. Yo entiendo que tiene una edad prudente en la que se puede conversar con la niña y decirle lo que pasó y ya. Y no pasa nada, yo se le daría si hubiese sido la mamá.
5: No pasó nada, una noche loca. Resulta que ahora el tío, hay que decirle que es el papá. No pasó nada.
12: Yo creo que la parte como que incómoda viene siendo decirle que el tío es su papá, porque hay una ausencia de un padre.
4: Sí.
12: Yo creo que esa es la parte peligrosa, pero repito, con terapia neuro yo creo que se lo pueden
5: usted
12: decir.
5: Usted no puede hablar porque usted no tiene hijos.
13: Ah, también es verdad, Carlos. Usted no tiene hijos.
12: Por eso le he dejado expresarse, porque usted sí tiene el caso.
4: Próxima. Vamos aquí con Virginia de Brooklyn. Vamos a que la gente hable, sería un palo.
14: Sí, pachacán.
4: Virginia, buenos días.
15: Hola. Buenos días.
12: Hola, Virgi.
15: Mira, ok, mi amor, bien. Mira, ya el señor, ese oyente lo dijo.

0: marcarla, Webin. Alex de Westchester está en el vacilón de la mañana. Alex, te escuchamos.
1: Adelante, Alex.
2: Bueno, buenos días, vacilones.
3: Esa pareja está arriba.
2: Buenos días. Oye, ahora es el tiempo de decirle a esa niña que está chiquita, si espera más tarde, peor. Y eso de que una vez, eso es cuento, como una mujer va a tener un hombre que ya se lo vio 8 años, no está goyando yuca con él. Que se ponga el otro con el chamaquito.
3: Gracias. Emmanuel de Pase, estamos hablando acerca de esta voz que pide ayuda de una mujer que quedó embarazada de 31 años. Ella supuestamente ya pensaba que el padre de la niña era otro. Y un amigo que ella tiene de hace tiempo, que se acostaron una noche, ese fue el que la preñó. La niña ahora cree que ese es el tío. Y ella piensa decirle que él es el papá, pero si se lo dice o no. La niña tiene 8 añitos. ¿Qué piensa usted, Manuel de Pasey?
4: Buenos días. Bueno, es una situación fácil, porque la niña, la persona que vio paternalmente, de que tiene conocimiento, es al tío. O sea, es a esa persona, no es un extraño. O sea, que ella no va a tener ninguna frustración, ningún trauma, porque esa es la persona que ella siempre ha visto todo el tiempo, que le ha dado cariño, le ha dado amor, le ha dado afecto. O sea, que no le va a traer ninguna consecuencia negativa.
0: Aquí entra el debate otra vez, Ale.
4: Y no va a ser frustrante para la niña, porque es la persona que siempre ha visto dándole cariño y dándole amor, que es lo más importante.
0: Entra el debate aquí que el que cría es el padre, porque el que ha estado ahí de tú a tú. Sí. Porque señores, en la mano está un muchacho, hay que dedicarle tiempo y calidad de vida.
3: Y yo me imagino aquí, ahora, yo me imagino cuánta gente ahí va en el carro escuchando calladito con un problema parecido,
5: ¡Ey, muchachos!
3: ¡Calladito ahí todo el mundo!
6: Solo que sí saben que son los padres. Es el único defecto.
3: Vamos al voicemail ahí del vacilón de la mañana, a ver qué opina nuestra gente también a través del voicemail.
7: ¡Hey! Buenos días, cesante de Kisimi, mirándolo. Vaya. Aquí, muchachones. Buenos días a todos.
3: Activa.
7: Yo creo que ella debe de decirle sí ya. Porque la niña está pequeña y lo asimila y va creciendo con eso de que ese es su papá y lo quiere. Olvídate que es tío ni tío. ¡Ay, pachá!
0: ¡Ay, gracias! ¡Saludos! ¡Dios le bendiga!
8: ¡Diablo!
3: ¡Ey, diablito! Llegó el diablito, el favorito del pachá. ¡Cuente, diablito!
9: Ustedes están discutiendo eso, pero su creador y vaina. Mira, muchachos, se crió de que con un tipo, de que papá es un carpintero. Y ese cuento se lo creyó el carpintero y se lo montó en burro. Y todo, y ando los pobres.
0: ¿Cómo fue el Espíritu Santo, diablito?
9: Sí, claro. El mejor amigo de la Virgen María, el Espíritu Santo.
3: ¡Ay, señor! Bueno, al final la gente dice que sí, que se lo debe decir, porque
6: todos dijeron que
3: la vaina que ella lo ve como un tío. Ahora hay una señora que dijo que le reza. ¿A quién le va a rezar? ¿Será a San Benigno que
0: sí,
3: le va a rezar?
0: Hay que saber cómo decírselo, porque esa niña puede ser traumatizada dentro del marco. Mira, no era el momento, el tiempo pasado, bueno, que tú sepas la verdad. Y ya la convivencia y salí de eso.
6: Suerte que la suya está chiquita.
0: ¡Ay, qué fácil! ¡Falando ya lo viene!
10: Hola, soy Prince Royce y está

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1: Bueno, a las 40 a esta hora viene nuestro segmento Faranduleando. Mientras tanto, reporte el tráfico.
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2: Ay, papá Dios, señores, viene el trafiquito. George Washington solamente 5 minutos, Lincoln 10, desde New Jersey, desde New York, dirección opuesta despejado. El Holland entrando, pero luego se ve despejado en ambas direcciones. Las reglas del estacionamiento en vigor, la temperatura 72 grados, soleado, Nueva York. Máximas 84, mínimas de 71, al 43902. 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
1: Bueno, que el gigante del vacilón de la mañana. 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Pero si tú hoy no te ganas este carro, con todo.

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0: Agitadita en Eudi. Hoy es jueves 9 de julio. Usted lo ha venido diciendo durante muchas semanas.
1: Que hoy vamos a regalar un carro. Hoy alguien de aquí del vacilón fanático se va a llevar un carro.
2: Ay.
1: Nuevecito de DCS para mostrar.

0: muchas damas bellas. Yo veo muchas mujeres, al parecer, tuvieron muchas horas mirándose al espejo. Aquí muchas mujeres buenas.
1: Ahora, Pache, llegó su enamorada, vela ahí. La del beso de la otra vez, mírala. Ay, chichi.
0: Pregúntale la edad, 66. Todas son después de 60. Venimos faranduleando, gigante Melody.
2: Bueno, señores, hay que hablar. El dineral que ha pagado...

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1: Amanecemos y como cada mañana con Mega 97.9, número uno para salsa, merengue y más. En vivo desde DCA Paramus Honda. Mucha gente llegando aquí. ¿Dónde está la garabía? El entusiasmo de nuestra gente. El vacilón de la mañana en vivo desde Nueva York, la capital del mundo. Y hoy el vacilón y la mega te regalan
2: un carro.
1: ¿Cómo adquirir este carro? ¿Cómo ha sido el proceso, Yantón, para participar y ser parte de este día?
3: Bueno, la gente que escuche el vacilón de la mañana, lo que visiten también aquí a DC Paramus Honda, se hace una registración para que la gente participe, un número, la que gente textea, y de ahí se sacan los finalistas que están aquí, por ejemplo, en el día de hoy, con un sistema automático del texto que tenemos aquí en el vacilón de la mañana. Si usted no está aquí hoy, usted puede estar en la próxima ocasión, así que tiene que escuchar el vacilón de la mañana y la mañana.
1: ¡Eso! ¡Sufre! Yo quiero que tú sufras, pero que también ríes. Baila, vive, cáete, levántate, porque eso es la vida. ¿Cuándo ha sido fácil? Me voy y le dejo el Espíritu Santo en el nombre de Jesús.
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0: Arrancamos, es.
1: Justin Bieber formará parte fundamental de lo que es el medio tiempo del Mundial de Fútbol 2026. Se suma a Shakira, se suma a Madonna. El hecho de que Justin Bieber ha venido poco a poco cambiando su actitud después que ha buscado de Cristo Jesús. Cristo es su salvación. Al hombre ha dado un cambio radical, esa ansiedad, esa actitud. Todo cambió en la vida de Justin Bieber y al parecer esta es una gran noticia porque va a ser historia. Señor, la importancia del medio tiempo. Mira por dónde vamos, mi madre, ya, gigantón, maestro Beco.
2: Sí. Se hizo el listado ya. La gente está muy emocionada con este medio tiempo, lo que se va a vivir ahí. Qué lástima que no podremos estar, Pachi.
3: No, pero en otra ocasión estaremos.
2: Ahora, ¿qué día?
0: Pacha.
2: Sí, va con Katia para allá. Sí.
0: Ahora es increíble, señores, el poder que tiene este deporte. Bueno, es el deporte más antiguo, ¿no?, del mundo.
1: Es el deporte más
2: famoso. No, es la prostitución.
1: Esa es la profesión. Gracias, Carlos Molina Webin. Esto será el 19 de julio aquí en Nueva York. El MetLife ahora le llaman Estadio New York, New Jersey.
0: Eso nada más lo dicen ellos, lo de la FIFA y lo que no conocen.
1: Cuando termine el Mundial, Bobby, ¿qué hacemos? Volvemos al MetLife. El hecho de que
0: Vamos a la armonía, vamos ya.
3: Vamos a cantar.

0: ¡Tremenda final!
1: Pero doña, que dice que es maldito loco. ¿Y cómo que tú aguantas, mi señorita?
2: ¡Maldito bruto!
3: Mariano, no. Mariano, no.
4: Todos los días.
2: ¡Maldito loco!
1: Yo no sé qué es más difícil, si el trabajo que yo llevo contra este loco que me
5: apuesto. Y ya te va a terminar y que con una oficina psiquiátrica.
4: ¿Y por qué es que tú tienes ojera? ¿Y la cabeza por qué te duele tanto? Ahí está la...
1: Fui al doctor el otro día, me duele ese oído ahí derecho. Ah, pues ya tú sabes.
6: No, la gente dice que no, ustedes se pasan riendo. ¿Y por qué te llegan cansados? ¡Es abatido!
1: ¡Vamos a la próxima! Bueno,
4: señores, Oran Mandani, en una entrevista le hicieron la preguntita de que, como, le hacían como... pregunta de que tú eliges una o la otra cosa. Y en esa pregunta se le hizo la cuestionante de que, ¿quién es la reina de Nueva York? ¿Cardi B o J-Lo? ¿Adivinen quién dijo él?
1: ¿Quién?
4: La Cardi.
1: Pero que J-Lo es la reina de siempre del Bronx, se ha dicho.
4: Pero para el Bronx y los boricuas.
1: Ajá.
4: Porque tú sabes que J-Lo tiene una alta tasa de rechazo. Yo todavía no entiendo la razón. Bueno, sí creo que entendemos. No sé, ha sido su forma, que se mudó de la ciudad, que como que no está conectada con Nueva York, que aún así sigue siendo representante, pero que canta, que no canta. J-Lo siempre ha tenido pila de haters.
1: Que ha tenido un alta rechazo, que venga a poner pachá para que tú veas.
5: ¡Ella le va en cátedra!
6: ¡Déjate amar!
4: Bueno, la cuestión es que Zoran Mandani, nuestro alcalde, dijo que Cardi B es la reina de New York. Mucha gente empezó a decir, pero ¿y por qué no Nicki Minaj? ¿O por qué no una rapera súper conocida aquí de la ciudad? Pero bueno, al final del día le eligió a ella, ha generado muchísimos comentarios, pero esa es una parte de la información que quería dar. La otra que traigo de la Cardi B es, ¿ustedes vieron quién indica va a ser la nueva víctima de Cardi?
1: Ay,
7: yo vi eso.
4: Mío, diablo, huevín, ese es el hombre de mi vida. Porque tú sabes que yo soy fanática del fútbol ahora. Yo dejé
1: No.
4: Ya, si me siguen en Instagram, ¿saben quién es Maduca Okoye? Ay, es un tigre que está más bueno que él, diablo.
7: El Carles se está tomando una foto al lado de la Maduca de ese tigre.
4: No, yo quiero ser Okoye de él. Miren, este es un futbolista de Nigeria, una cosita bella, pero una cosita que se hizo viral, tendencia con lo del Mundial, aunque no jugó aquí en el Mundial, pero se hizo viral por lo lindo, lo apuesto que es. La cuestión es que están por allá por París haciendo su vaina de la moda y a Cardi B le sentaron al lado de ese hombre. Desde que Cardi llegó estaba nerviosa.
1: ¡Ay!
4: Al rato se le vio a la Cardi B en un balcón conversando con él. ¿Y tú sabes cuando tú te das cuenta que la tipa está por ti, que tú no me lo puedes mirar a los ojos y una frecuencia y una cosa? Así muy está coqueta, Cardi B.
6: Muy coqueta.
4: Ya están diciendo de que fácilmente sale preñada este
1: año. ¡Ay! ¡Otra vez!
4: Bueno, se dice que puede ser el nuevo macho de la Cardi. Vamos a cantarle mientras...
1: ¡Viene!

Party. Y pendiente porque estamos en una hora sin comerciales. Y te voy a decir en solamente 3 minutos por cuál ropa interior Drake pagó 400,000 y pico de dólares. No, pero esto era bueno, increíble. Te cuento en solo 3 minutos. 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Buenos días.

0: Mañana. Desde DCH para Monzona, el 120 Ruta 4 para New Jersey. El Morning Show, que va a estar regalando un carro, cortesía de la Mega, cortesía del Vacilón. Y DCH paramos Honda. Así que usted pendiente a más adelante. Alguien de aquí va a salir montado en el día de hoy. Señores, les comentaba hace unos minutos de que Drake pagó una suma de dinero increíblemente, un poco exagerada, por unos una ropa interior. Pero lo que ha sorprendido a la gente de esto que se ha ido viral, que tú pensarías que es de alguna chica, una ropa interior, por ejemplo.
1: Claro, de una fémina.
0: De una J-Lo, una Kim Kardashian. Rihanna, y sudadita también, del jean. Pero no, señores, nada más y nada menos de que Drake ha pagado supuestamente 450 mil y pico de dólares.
2: No, pero será de oro, ¿de qué será?
0: Por la ropa interior.
1: ¿De quién?
0: De Cristiano Ronaldo en su último partido.
1: No, eso tiene que ser mentira.
0: El hombre coleccionista.
1: ¿Y cómo diablos unos calzoncillos de un hombre sudado?
0: Pero una pregunta aquí que le hago a la gente. Si usted, él le diera por lo menos $2,000 para que usted lo olfatee. ¿Usted lo hace para ver si son de Ronaldo, sí o no?
1: Que no. Señora.
0: Ay, por favor.
1: Dame mi 200.
0: Pero yo me imagino entonces va a hacer un ADN, una vaina a los calzoncillos.
3: Sí, porque cuando mira tú ese dineral y no es el que corresponde de verdad. Pero ¿cuál es la particularidad? ¿Qué de Ronaldo? Ok, Ronaldo, bien, el mundial.
4: El último juego, Pachi.
3: Sí, está bien, ¿cómo no? Sí, el mío no da.
1: Pero debería ser una playera, pero un calzoncillo. Una playera, una media, o los tenis.
3: A la misma de los olores.
1: No, pero Kiki, no quiero moler eso.
4: Tú me dices que es una fanática que lo compra.
3: La mimada que tiene un olfato, me atrevo.
1: Con esta nariz que Dios me dio. ¿Cómo lo ves? Dime tú.
0: La suerte que Carlos no tiene vicio.
4: ¿Tú te imaginas?
1: Ay, me da nariz. Toa, ¿eh?
4: No le deja a nadie.
1: Toa.
0: Bueno, pero esto se ha hecho viral de que Drake ha pagado todo este dinero por la ropa interior de el último partido de Cristiano Ronaldo. Ojalá se la disfrute y que de noche se acueste con ella. ¡Ay, golazo!
5: Bueno, manito a Melody.

0: 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Viene la salsa ahora mismo porque estamos en medio de una hora sin comerciales.
1: Tengo un amigo tan bruto, ay, pero tan bruto. Entérate, según una encuesta aquí en Nueva York, la capital del mundo. Tú que tienes amigos de cada 5, ¿cuántos son? Oye, Webindi, que menos inteligente. Bruto, bruto, bruto. 8 de la mañana, 10 minutos, vacilón de la mega. 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
0: El conejo aquí en la emisora.

0: señal, todo aparece por aquí, ando cuidado, peligroso el viaje.
1: Así que le invitamos a acompañarnos a la gente que anda por aquí, por ECH Paramos Onda, en el 120, ruta 4 para Bruyense. Mira aquí esa bailarín que tenemos.

0: Mira, Lindy, que dale cintura contigo.
1: ¡Ay, Lindy! Lindy, acuérdate los premios G, una de la madrugada. ¿Dónde tú estás, Lindy? Ven, que quiero verte para darte que tose.
2: Pues dame para que para toser.
1: ¡Ay, Lindy!
0: ¡Ay, Dios!
1: Lindy, ¿por qué es que tú tienes amigos tan brutos, eh?
2: ¿Cómo así?
1: En 30 segundos, pero antes, Gigante, tengo una información de mucho interés. Gigante, ¿dónde que estamos?
0: Estamos en el 120 de la Ruta 4 en Paramount, New Jersey. El DCH, Paramount Honda, porque aquí estamos regalando un carro, como siempre. Y esto es tradición de nuestra gente de DCH, Paramount Honda. La mega, el vacilón de la mañana. Ya yo no sé cuánto. Bueno, yo
1: tengo aquí 4, 5.
0: En el vacilón 14 años y llevamos cada año regalando 3 o 2 carros.
1: Eso es así. Este es el bueno, pero quiero compartir con la gente para que sí, todos los días nos salimos a estar de tú a tú con nuestro público.
2: Sí. Yo tengo unos amigos tan brutos.
3: Pachi, Pachi, sí. Pero Puchín, que está feito.
1: Ayúdame.
0: No
4: se pegue tanto como anoche. Okay.
1: Continuamos en esta presentación. El vacilón de la mañana de la mega.
0: Como un pastor.
1: Cómo no, a Dios las gracias que nos permite estar aquí. Hermanos, ¿por qué hay amigos tan brutos? La brutalidad es parte de nosotros, pero hay una parte que yo entiendo.
0: Mira,
1: que hay gente que son inteligentes en una área y en otra son brutos. Según estadísticas, ya hablamos de Botellé, que era Dios, que los años no me traicionen. De cada 5, nosotros tenemos 3 y hasta 4 amigos brutos. ¿Cómo se llama usted, mi doña Bella?
5: Marisol del Rosario.
1: ¿De qué país viene Marisol?
5: Dominicana.
1: Tenía que ser. Marisol, tú tienes amigos brutos.
3: Oye, tenía que ser. No, no, porque es malo.
0: Usted no tiene amigos brutos, ninguno.
5: Ay, no.
0: Entonces,
3: señora.
0: Todos los que usted conoce son inteligentes.
3: Señora.
0: Sí, ¿Y cómo usted no tiene una empresa entre todos ustedes entonces o algo?
3: ¿Cómo es?
0: ¿Cómo no tienes una empresa o algo, un negocio entre
5: sí,
0: todos?
5: Sí, yo tengo mi negocio, yo tengo un salón, Marisol Hair Center.
3: Ahí, aproveche.
0: Ahí, ¿cómo se llama?
3: Mire ese moñito.
5: Marisol Hair Center en New Jersey.
0: Ahí, chichi, jalan pelo.
3: Hey, adivine quién se va con usted hoy.
5: ¿Quién?
3: Yo.
1: Esta cabezota que está aquí. Y por cierto, la mimada tiene mucha fama de dejar de 300 y 200 dólares de propina.
3: Adivina quién no va.
5: No, yo soy dura. Si me busca en Google, ya tú sabes. Dura, ay, dura.
1: Déjalo ahí. Estamos en brutalidad.
4: Ella no es bruta, no.
0: Inteligente,
4: no.
0: Salud inteligente.
1: Según estadística y estudia aquí en Nueva York, de cada 5, 3. Ah. Ya está buena, doña. Está para mí.
0: Mariana.
1: Mariana, ¿no?
2: Mariana, no.
5: Sí, pero tú no entiendes eso. Tú, en otro sí tú quieres, pero en ti no. Aplícala tú. Aplícala tú solito. Así, eso siente uno contigo y un chingo.
3: Lo tranquilizamos.
0: Bueno, el caso, señores, que dice que...
6: Quítale el micrófono a esa doña que lleva a seguir hablando. ¿Cómo que pasa?
0: No, esa doña se ve que no es fácil. No,
1: mira, esa doña la que manda en la casa.
4: Oye, ya va a ser.
3: Ay, no, ahí es.
4: Está apoyando Martínez, doña. Ya.
1: 212-845-9790. Gigante, oye, ¿usted tiene algún amiguito de medio brutones?
0: Uno tiene su amigo. Y compañero también.
1: Estamos insisto, amigos. Maestro Boco, puede hacer que usted sea bueno en la música.
3: Ajá.
1: Y la niña mimada sea buena en tarima. O yo sea bueno leyendo noticias. O aquel sea bueno en el béisbol. Porque la práctica hace la perfección. Porque el viernes que uno comienza a malo en una cosa y se va desarrollando. Pero básicamente la inteligencia ha mermado mucho.
3: Pero hay que ver en qué tipo de bruteza.
4: Por ejemplo, yo tengo un amigo, tenemos un chat donde hablamos siempre de economía para ayudarle uno al otro. Pero él dice, cada vez que lo asesoramos para que compre su casa, él dice que no. Él no va a comprar casa en Estados Unidos porque la casa al final no es de uno como en RD, por ejemplo.
1: Por ejemplo, ese amigo suyo, Maestro Banco, es un buen bruto.
2: Maldito bruto.
0: Bueno, vamos entonces aquí a dejar la pregunta para que la gente pueda aquí interactuar con nosotros. Y cuéntanos una historia de un amigo que usted tenga que sea bruto, bruto. O una amiga también.
1: Sí, o alguna historia.
0: Al 212-845-9790.
1: 212-845-9790. Señor, increíble la gente integrada en YouTube. Aplauso fuerte para nuestra gente de YouTube. Mega 97.9 NYC, la aplicación, la música app. 212-845-9790. Yo tengo unos amigos, pero tan bruto. Llama.
0: Al 212-845-9790. Deja una nota de voz o marca para que hable con nosotros aquí en vivo en 3 minutos de por qué ese amigo tuyo es tan bruto.

0: ¡Alegría! De Mega 97.9, número uno para salsa, merengue y más. ¡Dímelo, rompe! ¡Chihuahua! La gente dura ahí también del canal de YouTube Mega 979 en YC. En vivo desde DCX para Monzona, regalando un carro en el día de hoy. Mire qué lindo ese carro rojo.
1: ¡Qué carrera!
0: Negro. Bueno, está precioso. Así que más adelante, prepárense, vayan rezando a Dios.
2: Ay.
0: Vayan confesándose ahora todo lo que han hecho daño y vaya. Perdóname, Señor, ayúdame con este carro que lo necesito.
3: Sí, porque el pecado obstaculiza la oración. Oren y limpien, se vayan al baño, pídale perdón a Dios, todos los cuernos que están metidos, toda la droga que están metidos, todos los daños que han hecho.
0: No. Si vamos a pedir perdón por cuernos, no, porque después usted no va a poder hacer show con nosotros.
1: Y ese de los pecaditos más chiquitos que tiene.
3: Fíjate, yo no voy solo en esta vuelta, usted me acompaña. El maestro va con los bravos, porque el maestro va como infiel.
1: Ahora.
3: Vámonos con la bruta.
2: Siempre.
0: 212-845-9790. Estamos hablando aquí, Pachá, de un artículo que usted mencionaba.
3: De cada cinco amigos, dos y tres son brutos. Enrique Sánchez Peluche, un hombre inteligente. Pero hay gente en el camino que no se le encuentra que bruta. 212-845-9790, ¿qué dice el público?
0: Por ejemplo, Miguelito el otro día me dice que hey, compré un rompecabezas para Muyame con mi osote y vaina. Pero después que lo compré, lo devolví porque dice que de 3 a 5 años. ¿Vos darás 3 a 5 años de que haciendo ese rompecabezas?
2: Pero Miguelito.
3: No. Pero entonces Miguelito es inteligente para otras cosas. Para... ¿Qué dice el público?
2: Maldito bruto.
1: Bueno.
2: Y antes, vamos a seguir en esa misma línea. Nosotros tenemos una amiga que es bruta.
1: Vale. ¿Ah, sí?
2: Un reguero de pelotero atrás de ella.
1: Ah.
2: Un reguero de empresario atrás de ella y no le hace caso.
1: Ah,
2: qué
1: no,
2: bruta.
1: No es bruta, es cuero que no es.
0: ¡Ah! ¿Ah, por eso eres tú?
1: Ya que insiste, pues sí.
3: Vámonos para la calle, la audiencia, la gente está vuelta loca, estamos en vivo desde DCI para Monzona. Le damos paso. ¡Ay, Juan Salcedo! Hay muchos camioneros de que brutones. Cuidado. Camioneros son inteligentes. Juan Salcedo, te escuchamos. Adelante.
4: Buenos días, saludos para todos y muchas bendiciones. Lo que hay mucha audiencia bruta, se ponen ahí otra emisora mientras que en esta están rifando carros.
1: Eso es verdad.
0: Tú pudieras estar aquí, pero tú no escuchas el vacilón a veces. Ponte a escucharlo.
3: Tintín de Miami se suma al vacilón de la mañana.
0: Payaso.
3: Tintín.
5: Tú tienes amigo bruto, tienes una historia. Yo tengo un amigo mío cubano, que es el más bruto del mundo. Tenía un taladro en la mano y le dije, ponte en los cabellos a ver. Se lo puso en los cabellos y lo prendió. Le dejó un cabello.
0: El diablo. Yo tenía un amigo mío.
6: Está bruto.
1: No escuchamos, mi amor, no entendimos.
6: Gracias.
1: Pero te agradecemos.
0: 212-845-9790. Cuéntanos una historia, ¿por qué tú tienes un amigo tan bruto? ¿Qué pasó? Al 212-845-9790. ¿Quién está ahí, Pachabuca?
3: Vamos aquí con Guillermito. ¡Ay, Guillermo Torino, soy inteligente! ¡Guillermito, un amigo bruto, Guillermito, dale!
7: Buenos días, vacilones, buenos días.
3: ¡Buenos
0: días,
7: Bueno, manito Aneudi, yo tengo un amigo que él se rompió el brutrómetro, lo rompió.
1: ¿Cómo?
7: Él no hace mucho que llegó aquí a este país... Y coge con unos amigos y se bebe dos cervezas. Y de allá para acá me llama, loco, que le habían robado en el carro, que él no encontraba, que le habían robado adentro del carro, que le habían robado el guía, que le habían robado todo. Y cuando yo cojo para allá, porque se montó en el asiento de atrás, marido, estaba borracho.
0: No,
1: Guillermo, por Dios.
0: No, Guillermo,
3: así loco, maldado. Abusador. La nota de voz nos encanta. Mucha gente prendía en YouTube Mega 97.9 NYC. Bruto.
0: Mira, aquí dice aquí Josefina, dice que no, hay muchas mujeres brutas también. Esas quedan preñadas de hombres que no tienen ni un peso.
1: Ay, Pachá, oiga.
3: Porque eso es ser bruto. Porque si tú tienes la oportunidad de cambiar de vida y ese macho, ¿cómo tú te... El hombre pobre a Sara. Hombre ese bruto. Man.
1: Y preña también.
3: Próxima llamada.
0: Bueno, 2028. Tómala ahí, Miguelito. Dale ahí, sin miedo, ya ves.
3: Dale, Miguel, que salga, que tú eres bueno.
8: Es que no hay voicemail, no hay.
3: Ay, chico, vamos. Oh, pero yo, aquí hay de todo, hermano.
0: Mira, préndeselo ya, Pachá. Pregúntale.
3: De pie, ¿conoce a alguien bruto?
9: No.
0: Ah, pero
9: bruto. Hay personas brutas, pero. Eso depende del nivel académico que tenga. Ay. Y en el área que se desenvuelvan.
0: No, a veces no, a veces no.
1: Pero es que depende. A veces hay mucha gente que es muy inteligente, pero toma decisiones que lo
2: pueden hacer bruto.
1: Sí.
10: Bueno, yo no tenía amigos, pero sí tuve mi exnovio que era bien bruto.
2: ¡Ay, si te dejó, sí!
3: Gigante, espérate. Hermano, perdóname. Esas mujeres son malas, man. 30 años juntos y después era lo más malo porque tuviste 30 con el ex.
10: No, tuve meses porque se pintó algo y al final, pues...
0: ¿Y cuál fue la brutalidad de él, según tú?
10: Querer hacerme brujería.
1: ¡Ay!

0: Johnny, la Dai de los seres.
1: ¿Y cómo es el nombre tuyo?
2: Mi nombre, Ana Lucía.
1: Ana Lucía. Mire, ya lo puso la manita de ella.
2: ¡Ay,
1: cuidado! Mira, no sea bruta, no te metas con él, Golpachá.
0: Está bueno.
1: Analice a sus amigos y busque lo que sea inteligente para que le ayuden a usted a crecer. Porque si uno tiene unos amigos brutos que estén hoy todo el tiempo ahí.
0: Todo el mundo bruto haciendo comienzo.
1: Sí. Vamos a continuar. A las 8:40 que tenemos aquí en el vacilón. Se acerca la hora de uno de nuestros oyentes, se va a llevar ese carro. Así que ya en la próxima hora hay que comenzar a buscar aquí los finalistas de las llaves. Y le vamos a explicar cómo funciona esto aquí, lo que están por primera vez. Porque veo aquí caras repetidas también.
2: Sí.
3: Pero hay caras nuevas también, sí.
1: Suscríbete al canal de YouTube, Mega979NYC. 8:40, Molina, ¿qué tenemos?
4: Bueno, miren, estamos en fútbol. Vamos camino al mundial con los con el Pastor
1: Virati. Se lo puede jugar, Pastor, ya.
4: Lo que él no bebe. Con Pastor Virati, con Juancito. Ojalá que tenga señal hoy, Juancito, para no matarla.
0: Juancito está bien.
1: África.
5: El tráfico.
4: Bueno, viendo el trafiquito, George Washington 15 minutos, Lincoln en ambas direcciones 10 minutos, Holland se ve despejado, vemos que hay el Jackie Robinson Parker dirección oeste de Cypress Hill Street con 5 minutos por accidente, hoy las reglas del estacionamiento en vigor, la temperatura 76, ay qué rico, soleado, máximas 84, mínimas de 71, se dice que a las 2 de la tarde en adelante tenemos un 30% de lluvia. Para el Vacilón, Scarlett Molina.
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1: Si lo dice la reina del merengue auténtica, más de 5 décadas, que por cierto está enamorada, tiene un macho que la tiene loca, le llaman Pollo. Mega 97.9, número uno para salsa, merengue y más. Me mata, Mili. El vacilón de la mañana está en vivo. Hoy es un día muy especial. Hoy es un día muy valioso para cada uno de los integrantes del vacilón de la mañana, porque hoy tenemos contacto de tú a tú. Eso es beso, ternura. Acá andan los hombres por violar a la niña mimada. Están locos estos maridos, los respetan las mujeres. Vivo, aplauso fuerte para el vacilón.
2: Pachá, eso es mentira, que me están cortando los ojos.
3: Hasta,
2: quieto.
3: Hasta el carro está gritando.
1: Y entonces, ¿qué es lo que tenemos en este día? Jueves 9 de julio en DCI Paramos Honda, en vivo el vacilón de la mañana.
3: Bueno, aquí hay un carro que hoy se va a llevar aquí un oyente nuestro. Va a salir montado para que se vaya a pasear con su familia el verano, para que se vaya a trabajar en él. Y si tú no estás aquí hoy pendiente, porque vamos a seguir más adelante entregando más carros aquí.
1: Una llamadita de una dama que usted ama mucho y me dijo, repítele, que parece que no entendí. La Biblia es la misma ayer, hoy y siempre, los salmos y los proverbios. Ríe, sufre, llora, vive, que la vida es una sola. Cuando Cristo vino aquí, que se fue, le dijo, va a haber aflicciones, y le dejo el Espíritu Santo en el nombre de Jesús.
3: ¡Amén!
1: ¡Bendito loco!
4: ¡Amén!
3: ¡Bendito loco!
4: Allá, Dios te bendiga siempre. ¡Bendiciones!
3: ¡Vámonos para el Mundial, Lisa!

0: Desde aquí camino al Mundial recibimos a los que más saben de fútbol. Está con nosotros el Pastor Milad, porque Juancito le dimos vacaciones hoy.
1: Sí, sí. Pastor, buenos días. ¿Cómo está usted? ¿Cómo se siente, Pastor? ¡Arriba!
2: Buenos días, hermanos queridos. Dios me lo bendiga. Mire, mire, con la poderosa, la que estuvo en el estadio, la que nos ayudó a remontar a los egipcios cuando cruzó el Mar Rojo Moisés y quisieron cruzar ellos y lo cerramos y pasó a Argentina el Mar Rojo. ¡Alabado sea Dios! ¡Gracias, Señor! ¡Gracias, Dios!
3: Qué bueno tenerle, Pastor. Usted sabe que hoy estamos espectacular, el vacilón. Estamos, dice ahí, paramos onda regalando un carro. Expectativa, negocio, arreglaron el juego. Mi mala, Gigantón, nada más se habla de que bueno. Hasta el alcalde habló. Ese gol penalizado fue que nos dañó la vuelta. ¿Realmente se arreglaron los juegos? ¿Qué es lo que hay, Pastor, con esto de Argentina y Egipto? Dejamos eso ahí y seguimos.
0: Claro que sí, era
2: Egipto. Bueno. A ver, bueno, primero muy buenos días. Felicitar a la mejor radio de que es la de ustedes, señores, la Mega. El trabajo que hacen, un aplauso grande, porque la verdad que dar un auto a la comunidad es algo que no lo hace nadie y lo hacen ustedes. Gracias por todo lo que hacen por la comunidad, los felicito. Después, punto número dos, siempre a Argentina le buscan algo. A ver, ustedes me están diciendo que estuvo arreglado el partido. A ver, analicemos esto. 1-0 Egipto, le dan el penal a Messi. Messi no lo convierte. O sea, el penal fue atajado. Seguió 1-0. Después, hace un gol Egipto. Lo anulan porque fue foul, porque le robaron la pelota al jugador argentino pisándolo con el botín. Entonces vino la contra, hicieron el gol. El VAR lo revisó, lo anularon. Seguía 1-0. A los minutos, segundo gol de Egipto, 2-0. O sea, iba 2-0 el partido. Faltaban 10 minutos para que termine el partido Argentina-Egipto. Y apareció el más grande jugador de todos los tiempos de la historia. Apareció el que está ungido. No, que Maradona ni Pelé, esos dos ya están en el cielo. El que está acá en la tierra. El mejor de todo apareció.
0: Cristiano Ronaldo.
2: Y en 10 minutos. No. Cristiano Ronaldo está tomando jugo en su casa, ya se fue. No, tampoco. Apareció Lionel Messi, señoras y señores, el mejor de la historia para dar vuelta a este partido en 10 minutos. ¡Aplauda fuerte Argentina! ¡Vamos Argentina todavía!
0: Pastor, pero la cuestión aquí es que no solamente vemos a quizá Egipto que se ha quejado por el partido, pero vemos otras nacionalidades que aseguran que se la están poniendo cómoda, buscándole la vuelta para que sea Argentina que quede en la final sí o sí.
2: No, Argentina queda en la final porque somos los mejores, Carles. En 10 minutos hicimos... Escúchenme, en 10 minutos hicimos 3 goles. O sea, hicimos algo imposible. Y eso lo hace solamente y puede dar vuelta al partido. Un campeón del mundo. Todo.
0: Es así.
2: Enzo Fernández, escuchá. Enzo Fernández juega. El que hizo el tercer gol de Argentina... Capitán del Chelsea, uno de los mejores equipos del mundo. Lautaro Martínez, capitán del Inter de Milán en Italia. El 9 de Italia. Lionel Messi, el mejor jugador de la historia. Solamente estos monstruos pueden hacer eso. Y aparte la ayuda de Dios, que el único que lleva la Biblia soy yo. Alabado sea el Señor en la cancha y Dios nos ayudó en el cielo.
1: Bueno, el pastor ha estado combatiendo a todos esos brujos y toda esa vaina que le han estado enviando malas vibras a su selección.
3: Oiga, aclare eso. Y hay brujería en el Mundial de Fútbol.
2: Pero hay brujería, el brujo Mandinga, este que no sé cómo es el apellido del endemoniado ese, se la pasó tirando polvo y polvo y dijo que iba a perder. Cristiano Ronaldo perdió. Sí, dijo que iba a perder el otro jugador también, el de Inglaterra, y perdió. Dijo que iba a perder Messi y se encontró con la palabra de Dios. Con la palabra no hay brujo ni diablo que pueda. En el nombre de Jesús, ¡fuera Satanás! ¡Fuera Satanás, pobre diablo!
0: Pastor.
2: Y le ganamos, hermano, le ganamos.
1: Bueno, Pastor, sí. vamos a la música y al regresar, dos preguntas. La primera.
0: Hoy es un juego muy importante, Francia con Marruecos, pero hay una disputa que la gente no para de hablar. Los 5 árbitros son argentinos. ¿Qué usted opina de eso?
1: Y otra cosa también cuando regresemos. ¿Usted no piensa, pastor, que de ganar Argentina este mundial va a ser problemático porque ya está marcada la ideología de que todo esto está hecho para que Argentina gane? Pero usted me contesta luego de esta canción.

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1: ¡Ay, hombre! 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
2: ¡Activo, activo el señor! ¡Vale allá! ¡Ay, ay, ay!
1: ¡Está contenta la gente!
3: ¡Argentina!
4: ¡Dominicano! ¡Argentino! ¡No estamos feos con los argentinos aquí!
1: Bueno, eso es lo que se vive aquí en DC. Es para Monsonda 120, Ruta 4, paramos en New Jersey. Porque hoy vamos a entregar un carro, pero usted también se puede montar en el carro que ha soñado al mejor precio.
3: Perdonen, Antón, por favor, la persona que nos está mirando en YouTube, que escucha la Mega, no podemos recibir más personas. Se está acumulando demasiada gente. Por favor, compórtense. Somos un show de radio de YouTube y somos los mejores, pero tienen que comportarse. ¿Estamos bien? Una enamoradera y una loquera y una foto. ¡Vamos a ponerme loco, güey! Y atrás de Carlos Molini.
4: Que... Gigante, que hay uno que dijo aquí que tú tienes la mano grande.
1: ¡Ay, bueno! ¡Ay! Bueno, Pachá, ven para seguir hablando aquí con el pastor del Mundial y más. Pastor, pastor, quedó una pregunta de Scarlett, pero antes, para salir ya del tema de Argentina, ¿usted no piensa que si gana Argentina, esto va a marcar para Argentina algo muy negativo con todas las informaciones y lo que la gente piensa de que esto está todo arreglado? Ahora, si no gana Argentina, entonces se va a caer la
2: no, porque está Francia, Francia muy bueno, Holland está ahí con Noruega,
1: pero que si entonces si no gana Argentina, entonces no, como la gente decía.
5: Pero Gigantón, la gente siempre va a criticar. Ustedes tienen que saberlo. Cuando vos sos número uno, te critican. Siempre te van a querer bajar. No importa cómo sea o cómo dé lugar. La gente va a decir, ah, no, ganan porque lo ayudan. Ganan porque está arreglado. Ganan porque está comprado. La gente que no es de tu país, siempre va a decir algo porque no puede entender. Ganamos porque tenemos el poder de Dios con nosotros, hermano, y al mejor jugador de la historia. Por eso ganamos. Por eso ganamos.
2: Aquí están todas las otras nacionalidades volteando los ojos, pastor.
1: Como los viejos, así que.
5: Yo los amo. Todos, hermano, los amo.
2: Aquí, por ejemplo, pastor, están los ecuatorianos y los mexicanos abrazándose, los vi. ¡Es mentira!
5: Los amo a todos.
1: Vamos a analizar hoy.
5: Me gustaría preguntarle a quién le gustaría que gane, a los mexicanos, ecuatorianos, si gane, los franceses, europeos, o que gane Argentina, que somos de habla hispana, hermano. Me imagino que tienen que votar por nosotros.
3: Se quedó pendiente la pregunta de Scarlett Molina, mi mamá.
2: No, pero está haciendo un corito, ¿eh?
3: Sí, un corito nada más. Sí. Hoy hay un partidazo, Marruecos contra Francia, 5-0, entiéndase, árbitro argentino, para darle continuidad. La FIFA está siendo acusada, esa es la noticia. El alcalde habló, en medio del lavado de dinero, de camuflajeo y de truco, el dueño de la... ¿Usted no cree que es injusto de que tener 5 argentinos como árbitro? El mejor, son 35, hermano.
5: Pero escúchame, si tiene los mejores, si son 5 argentinos, tiene los 5 mejores árbitros de todo. ¿Qué más quiere? Que aproveche, que somos los que más sabemos de fútbol, hermano. Claro, se quejan de todo, se quejan. ¿Vos te imaginás que si llegamos a salir campeones por segunda vez, la revolución que va a ser esto en el mundo? Va a ser una revolución. Bueno. Messi tiene 39 años, Gigantón, 39, y juega como un chico de 20. Es así, es el mejor de la historia y lo vimos todo. Cristiano Ronaldo se fue para su casa, Modric se fue para su casa y Messi sigue en punta, es increíble.
1: Y mira cómo son las cosas, es increíble que todo el mundo deseaba que Messi ganara en el Mundial anterior. Porque yo no pensaba que Messi iba a poder jugar y ahora está jugando mejor que todos los mundiales que ha participado.
5: Pero es un número uno. A ver, ¿les quedó alguna duda? ¿Les quedó alguna duda quién es el mejor del mundo? Ya no hay más duda. Pregúntele a Cristiano Ronaldo, ¿a dónde está? Está tomando café con pan en su casa, Cristiano Ronaldo. Si ya no puede jugar más, tiene 700 años.
1: Pastor, para el día de hoy, vamos a ver, ¿qué dice usted? ¿Cómo ve la situación?
2: Él quiere Marruecos. ¡Ey! Pero...
5: Yo tengo toda la fe de que Marruecos le puede ganar a Francia. El otro día le ganó a Paraguay 1-0. 1-0 le ganó Francia a Paraguay ahí. Marruecos tiene a Hakimi, anoten este apellido, Hakimi, jugadorazo. con todo un plantel muy fuerte y le pido a Dios que nos ayude. Ojalá que gane Marruecos y Francia se vaya para su casa. Pero lo puede ganar cualquiera de los dos. Hoy puede ganar cualquiera de los dos. Pero me tiro por Marruecos en el nombre de Jesús. Ojalá Dios quiera.
2: ¿Cuánto?
5: Y gana Marruecos 2-1. 2-1 puede ganar Marruecos.
2: Porque tienes a Kimi. Ajá, y Pacheco tiene a Quintimi.
4: Son buenos los dos.
1: Pastor, vamos a darle las gracias como todos los días por estar con nosotros. Vamos a la oración también. Primero la gente, ¿dónde la sigue usted en las redes sociales?
5: La gente me puede seguir en mi Instagram, Pastor Milad Soleimani, Leo Miami Sport también, y en YouTube pone Milad Soleimani, más de 10.000 videos predicando por el mundo.
3: ¿Y Juancito que anda por ahí borracho?
5: Juancito anda por ahí tirado, no sé ni dónde anda. No, se tomó un vuelo ya para Kansas, yo salgo mañana, él ya se fue, justo se fue hasta ahora, está volando.
1: Pastor, viene la oración, pero oiga, la oración va para el mundo entero. Y además, ore aquí por los oyentes, por cada uno de ellos, para que se gane el carro. Vamos a ver quién es que yo le voy a ese carro.
2: El que lo necesite.
1: ¡Vamos arriba, pastor! ¡Viene afuera, Satanás!
5: Vamos a orar. Quiero decirle a todos que yo lo mío, el fanatismo es solo por el fútbol, pero amo a todo el mundo, a toda la gente, no importa raza, nacionalidad, no importa, somos todos hermanos, rico, pobre, somos todos uno. Amén. Vamos a orar. Amén. Padre, en el nombre de Jesús, oramos por todos nuestros hermanos, por los que están ahí, que Dios bendiga a quien tenga que bendecir, que sea el ganador de ese carro, que bendiga a la Mega, a todos los oyentes, chavos, fuera Satanás, y que Argentina pueda salir campeón del mundo, en el nombre de Jesús. Amén.
2: ¡Vamos, muchachos! ¡Vamos arriba!
1: ¡Que gane Francia! ¡Vaya! Y luego palabras del pastor cuando gana Argentina.
4: ¡Ay, se ve!
3: ¡Ay, ay, ay! ¡No, el pastor no puede!
4: ¡Gante!
3: ¡No, el pastor no puede! ¡La Biblia lo prohíbe! ¡No!
1: Bueno, vamos a continuar, señores. Ya casi en minutos vamos a elegir. Tenemos 15. ¿Ustedes saben cómo funciona esto? ¿Verdad que sí?
2: Lo aplica,
1: 15 llaves hay aquí. Aquí vamos a poner una tómbola donde vamos a introducir todos los nombres de ustedes que son los finalistas. Y vamos a llamar 15 personas que son los que van cada una a tomar una llave y a tratar de abrir el carro. ¿Estamos claro? Así que vaya rezando, siga rezando. Casi estamos en eso. A las 9:10 vamos a hablar aquí de que si es algo prudente tomar vacaciones sin tu pareja. Usted.
3: Ay, y ese gancho, pues tú lo que me estás buscando es para que yo salga a buscar una mujer por ahí. Hombre solo quiere decir peligro.
1: Y es una buena, es un buen tema para hacerlo aquí, preguntarle a los oyentes que están con nosotros aquí en DC Ace Paramos Onda. 9:10, sigue pendiente bastante la Vega, número 1.
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2: Bueno, analizando el tráfico, ahí vemos al George Washington con 5 minutos de demora, 5 en ambas direcciones de parte del Lincoln Holland. Se ve despejado. Vemos que el FDR Drive Norte es en la 61. Tiene 20 minutos por un accidente que está bloqueando la línea central. Si te diriges en ese instante por ahí 295, dirección sur. Tiene al menos 5 minutos de espera también por construcción. Hoy las reglas del estacionamiento en vigor, la temperatura 77 grados, soleado, máximas de 84, mínimas de 71. 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

0: Mega 97.9, número uno para salsa, merengue y más, haciendo historia con otra entrega de un carro nuevo. Oiga lo que vamos a hacer en el próximo break de las I-27. Vamos a sacar la mitad de los que van con la llave a tratar de abrir el carro. Todo el que está aquí ya está registrado, ¿verdad que sí? Bien, tiene su nombre allá, la tómbola, el papel. Luego vamos a elegir ya en el próximo break. Vamos a elegir 7 o 8 personas que van a ir con una llave a tratar de abrir el carro. Luego en el próximo break vamos a elegir los otros 7. Y ya ahí van a completar las llaves.
1: Serían 15 llaves entonces.
0: 15 llaves, sí, para que trate el que abra el carro con la llave que elija. Si lo abre, se lo llevó.
1: Y esa persona que ha llegado a la final han sido los que día tras día han estado pendientes a la clave, han estado de tú a tú con la mecánica y ha llegado el gran final.
0: Gracias a la gente también del canal de YouTube que están ahí con nosotros. La bienvenida para ese dominicano trabajador que a mí me llena de mucho orgullo, que forma parte importante aquí de DCH Paramos Honda, mi amigo José. Miren, es el que gestiona aquí para que le regalen carro a ustedes. Ese que está ahí, Chepe, José Fernández. José
2: Fernández. Oh,
1: José, ese bueno.
0: Vaya, José. Vaya,
3: y los dos gorditos que están al lado de él son oyentes que están comiendo.
0: Se rompe.
4: Rompe, que de nosotros, rompe.
3: Rompe, que trajo todo el desayuno de esta mañana para todos. Vaya. Ustedes también, ¿eh?
1: Sí, pero que sea la última vez que me estén trayendo. ¿Qué fue lo que trajeron?
3: Mi madre. Hay un ceviche, andamos con menta de mentol aquí.
0: Ah, bueno, está bueno, rico.
1: Sí, pero yo le hablé de frente a mi madre y me dijo, hermanito, porque es una menta.
4: estamos todos como huevín ahora mismo.
0: ¡Ay, ay! Señores, leyendo un artículo aquí, ahora sale a nada más y nada menos que tomar vacaciones uno solo es positivo para la relación, hasta para el mismo ser humano. No. Que si tu pareja no te deja tomar unas vacaciones a ti solo, eso es como egoísmo. Ahora le preguntamos aquí a ustedes y a nuestros colegas también si usted está de acuerdo de que su pareja se vaya solo de vacaciones.
3: Depende del país.
5: Del país y del corillo.
6: Exacto.
3: Para Colombia, no va.
6: Y te digo porque, como dice Carles, para Colombia no, porque tú mandas a tu esposa para Colombia, a una playa de Cartagena, conoce a Jairo, y ella viene para atrás, que lo único que quiere comer es huevo perico y buñuelo, ¿entiendes?
1: Defíneme a Jairo, fortachón, elegantón, ¿cómo es
6: Jairo? Jairo es un morenito colombiano con trenzas, que le dice...
3: Chulo.
6: Dice, parcerita, ¿cómo está? ¿Qué le pasa? ¿Por qué anda por esta playa solita? Ay, no, que mi esposa no...
3: ¡Home! ¿No deje el home? ¡Home! ¿Qué hace por esta playa solita?
6: Y se le mete un
3: esperando que el tiburón me lleve.
0: Pero yo creo que si ya usted está seguro de su pareja y eso no hay ningún inconveniente.
3: Está bien. Dile a Heidi que tú te vas para Colombia sola.
0: Pero yo la dejo a ella que se vaya. Cuando ella andaba en su certamen de belleza, ella andaba por allá
1: por
0: unos hoteles y tigres tirándole. Y yo, bueno, tú sabrás lo que haces.
1: ¿En qué?
4: Trabajando.
1: Ya, en certamen de belleza. Es muy diferente cuando... bueno, a veces uno sale de trabajo, Webin, también. A convención y trabajo.
6: ¿Para dónde era que ella andaba? ¿Para su certamen?
0: Para un certamen de belleza cuando ella participó en Miss República Dominicana. Sí.
6: Qué bueno, la estaban coronando.
0: Lo grande es que ella me dijo a mí que... ella me dijo a mí que me hizo caso, que ella se acostó temprano.
4: Es obediente.
0: Bueno, cuidado.
1: Eso hay que tener mucha confianza y comunicación entre la pareja. Ahora, yo no dejaría que mi pareja... Y yo le voy a tirar carne a los tiburones. ¡Ay, no! 212-845-9790.
0: Yo no soy babysitter de nadie. Nadie tiene que ser babysitter mío tampoco. Si usted no puede estar con la gente... No. Se va a llevar. Sí. Además, si se fue de vacaciones, el que falció ya, se acabó esa vaina.
3: Lo que pasa es que la relación tiene que haber seguridad, confianza. Si no lo hay, entonces ahí no es el lugar. Pero, repito, para Colombia no va.
1: Mi hermano Chepe, hermano del gigantón, me hace señas de ella. ¿Qué usted dice? Que nos vamos juntos, no nos vamos, Chepe. Entonces, vámonos juntos.
3: Chepe anda con unos malos coros, me lo encontré en la terrena, Chepe.
1: Cuidado.
3: No, en Santiago fue, cuidadito,
0: pregunta.
3: Chepe.
0: Pregunta, viene aquí en el vacilón de la mañana. Pregunta que hacemos para ti, oyente nuestro. ¿Usted dejaría que su pareja se vaya sola de vacaciones? ¿Sí o no? 212 845-9790. By the way, que el artículo dice que es positivo para la pareja, que hasta mejora la relación. En 3 minutos, debate aquí en el Vacilón.

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3: Mega 97.9, verano full. Y como cada verano, aquí estamos regalando un carro cortesía de DCH para Monsanto del 120 de la ruta 4 en Paramus, New Jersey. Usted tiene siempre que escuchar la Mega, el vacilón de la mañana, para montarse en un carro. Un saludo para José Luis ahí que llegó.
4: ¡Hey, José Luis!
3: Dice que es fanático del vacilón de la mañana y que le encanta todo ahí, con su amigo también que le acompaña. La gente en el canal de YouTube que dice ahí que más adelante usted va a ser testigo del ganador de un carro. Pero estamos en un tema ahora aquí. Deja una nota de voz al 212-845-9790. Un artículo dice que viajar solo sin su pareja sería positivo para ambos. Ahora, ¿por qué usted no dejaría ir a su pareja a unas vacaciones solo? Por esto, Scarlett, dime tú que eres mujer, que sabes mucho.
5: Bueno, porque tú lo dijiste, va a salir, hace que la relación sea positiva, ¿verdad?
3: ¿Qué?
5: Positiva con una infección.
3: ¡Diantre!
5: Porque sabemos que el hombre va a pecar para allá, pacho.
3: No siempre, señores.
5: Allá.
3: Pero ustedes salen, yo he visto por ejemplo que nosotros hemos salido muchísimas veces de transmisiones para México, para premios y cosas, y tú no andas guayando con hombres.
5: Exacto. No, no, pero pregúntame a mí.
6: No, nosotros por igual, vámonos, tomamos un trago y nos vamos a acostar.
5: Así mismo, positivo.
3: Préndeselo para allá, viajita prendido ahí para allá. Viajita prendido para allá.
6: Dele, Pachi. Dele, en el dedito, en el medio.
3: Préndelo ahí, lindo.
5: Préndelo ahí. Un veterano, 35 años, un veterano de ley.
7: Esos 35 fueron por el piso. Si me se levanta, por favor, en inglés o español. What is your name?
8: Aileen,
7: where are you from?
8: The Bronx.
7: The Bronx, ok. ¿Qué país representa? Me acabo en inglés. ¿Qué país representa de Latinoamérica que no hay? ¿Verdad? ¿Qué país? ¿De dónde?
5: Al paso, al paso.
8: Peruana.
7: Peruana, casada, soltera.
8: Pareja.
7: ¿Tú dejarías ir a tu macho, al hombre que te habla al oído, al que te atiende y te pone en la puntita de la cama, toma de vacaciones sin ti?
8: Sí.
3: Oye.
5: ¿Que sí?
8: Depende del país. Si yo quiero ir al país.
5: ¿A cuál no lo dejarías ir?
8: Vamos a Japón. Si él hubiera ido solo, no lo dejo. Yo tengo que ir.
3: Ya tú fuiste a Japón, tú sabes que algo
8: para.
3: Es que para Japón uno va solo, para Japón.
6: Regularmente, para Japón sí es solo que se va.
5: Ella no entendió, déjalo así.
3: Pregúntale a él si la dejaría ir a ella.
7: Caballero, en el caso de la peruana, primero, ¿de qué país?
9: De Salvador.
7: Salvador. Señores, esta mega ecuatoriana, salvadoreño, hondureño, colombiano. Está con la misma actitud de tu mujer, que la dejaría ir sola y tú no tendrías miedo, una infidelidad o que se encuentre un macho por ahí.
9: Bien, yo confío en ella.
5: Pregúntale al señor del lado, Pachi, el del lado.
6: Pregúntele.
3: Pregúntele que tiene. Ahí está la mujer, pregúntele. ¿Cómo se llama?
7: Levantar de su silla, hermano, y actuar como usted, como un macho de hombre.
10: ¿Qué quiere que diga?
7: What is your problem because the vacation that your wife and the inside the Latin?
10: It's not a problem.
7: No.
10: She have a permit.
7: ¿Qué fue lo que me dijo mi madre? ¿Qué fue lo que dijo?
5: Él le da permiso.
7: ¿Cómo la permiso? ¿Cómo la vaina? ¿Cómo la vaina? ¿Cómo la vaina? ¿Cómo la
5: vaina?
10: Pero why you speak in English and you don't understand in English?
7: I understand because I do the problem that you why and that you the conversation y meterle a otra en Colombia para rampa y pegar cuerno.
10: Mi esposa puede ir cuando ella quiera. Yo le tengo 100% confianza a ella.
5: Ahora, de algo estamos seguros. Los dos hablan perfectamente el español.
3: Está bonito, está beautiful. Está beautiful.
6: Correcto.
3: Pregúntale a ella, pues, ahora.
5: A ella.
7: Ah, pero una mami.
5: Ah.
7: Ese pelo. El problema de las mujeres bonitas es que salen cara. Pregúntame a mí. Yo quiero una negrita sin dientes y mudarle a un apartamentico en el Bronx. Que pague una habitación $200 que no me dé problema. ¿Cómo te llamas?

0: pensando, pero ¿cómo voy a disfrutar sin mí?
1: Es verdad.
2: Adiós.
0: Soy el sol. No hay diversión sin mí.
2: Mira, tú eres una mujer inteligente. ¿A cuál país a ti no te gustaría que lo visitara? ¿Te daría miedo? ¿Que tú crees que él puede caer?
3: El alma nunca se entrega.
0: Perdón. No sé.
2: ¿Cuál mujer
0: tú? ¿Dominicana?
2: ¡Ay, no! ¿Es un país santo?
0: No.
4: Si va a RD, encuentra una negrita que lo muda y no mueve más. Ese país es complicado, es peligroso. ¿Qué es lo que tú quieres? Aquí hay una pareja de... aquí hay una pareja de... bienvenido al club, gigantón. Llegaron todas. Ay. Papi, tú no lo dejas.
5: Le va a hacer caso a este maldito loco.
4: ¡Ay, somos o no somos!
6: Oye, mira, yo no te dejo ni loco que tú.
0: ¡Ay!
6: Oiga, pero ven acá, ¿y qué pasa?
2: ¡Ay!
6: ¿Qué me está negando,
0: Yo, ¡ay!
6: Mi pareja yo no la dejo ni loco.
4: ¡Ay! ¡Espera! ¡Beso! ¡Ternura! Señores, vamos a aclarar esta vaina ya. ¡Somos los tomas!
6: Nosotros somos discretos.
1: Que lo diga el Lindy, ¿son o no son?
4: ¡Lindy, somos o no somos! ¿Sí? ¡Sáquenme de aquí! ¡Yo no aguanto estas jaulas!
2: Bueno, ahí escucharon con nuestros oyentes aquí en el vacilón de la mañana si dejarían ir o no a su pareja. Mira, si quieres pon Elizabeth ahí, de New Jersey, Elizabeth, para ver qué opina también, Miguelito. Allá.
7: Claro, vamos arriba. Elizabeth.
8: Sí, buena. Mi opinión es que es... Mi opinión es completamente saludable fortalece, dejar a tu pareja sola, porque fortalece la confianza, soporta la autonomía individual y ayuda a apreciar a tu pareja al regreso. Y ayuda a que la persona individualmente reconecten consigo mismo.
2: No. ¡Ay, qué lindo! Eso fortalece, dice que fortalece los guardias de la relación.
7: Gigante, tú sabes que ahora mismo yo le pregunté a mi Osotti, ella me mandó un audio, me dijo, yo le pregunté si me dejaría ir con ustedes o viajar con mis amigos. Me dijo así.
9: Pero no dudo.
1: ¿Qué parte no entiendes cuando te...
2: Señores, son ya las 27, tenemos ya que en este break elegir la mitad de los oyentes que están aquí para que se ganen su llave y vayan luego a tratar de abrir el carro. Así que pendiente que se pega el vacilón de la mañana en vivo desde DCH para Monzón en el 120 de la Ruta 4 en Paramount, New Jersey, el tráfico.
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1: Bueno, George Washington, 15 minutos, Lincoln 10, Holland 5. Hoy las reglas del estacionamiento en vigor. La temperatura deliciosa, 78 grados, soleado, máximo 83, mínima de 71. Cuando regresemos, tú no lo vas a creer. Es el segmento que tenemos con nosotros. Tú no lo vas a creer. ¿Por qué que están despidiendo a un grupo de gente en nuestra área? Yo te voy a contar de qué se trata a las 9:40.
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0: la mañana, pegata la mega, porque la mega se pega, la mega se pega, la mega se pega, mega 97.9, número 1 para salsa, merengue y más en vivo. Qué alegría, qué satisfacción trabajar en un show donde ver el entusiasmo de tanta gente que le da un beso a la niña animada que le dice, Beco, yo te veo toda la mañana gigante, pero tú eres hermoso. Aplauso fuerte para todo Nueva York que hace del vacilón de la mañana número 1. Y por tal razón, gigantón Aneudi, hoy la Mega y el vacilón te estamos regalando
1: un carro.
2: Bueno, compadre, ya estamos. Señores, tiene que conectarse en el canal de YouTube Mega 979NYC. Porque aquí es una cosa increíble. Aquí vienen los oyentes, rompe, trae pastelitos, trae comida en el medio de la cámara. Parece bueno porque la gente vea.
3: Sí. Y by the way, vamos a agradecerle a Santiago, que Santiago nos trajo, mi amor, el ceviche, nos trajo las empanadas, también trajo, hizo 4 perniles con moro para brindarle a todo el mundo aquí. Así que muchas gracias por el cariño siempre.
2: La gente de los carpinteros, Santiago, los carpinteros activa.
4: El mejor, Santiago.
0: Señores, miren la gente, todos de pie, por favor, porque hay que mostrarle al mundo que la mega es la mega, que el vacilón es el número 1. Han venido de Pez and Boy, de Noruega, de Junior City, de Manhattan, del Bronx, de Yonke. ¡Que viva Nueva York! 1, 2, 3, ¡vacilón! 1, 2, 3,
1: ¡vacilón!
0: 1, 2, 3,
1: ¡vacilón!
0: Ay, a mí me gusta ganar gigante, a mí me gusta estar arriba, es bueno, estar pegado.
3: Sí. A mí me gusta estar abajo a veces.
0: La palabra.
2: Miren,
0: rápido. Dice, pensar demasiado arruina tu paz. Ora, déjalo todo en manos de Dios, en el nombre de Jesús.
2: ¡Amén! ¡Amén! ¡Maldito loco!
5: ¡Bendito loco!
2: Ah, bueno, amén, bendito loco. Señores, para la gente que se lo perdió ya durante el break, elegimos ahí 9 participantes. Por eso les pedimos que se conecte a través del canal de YouTube para que puedan ver ahí todo lo que está pasando. También en el aire van a escuchar en minutos cuando comencemos a llamar a cada participante a tratar de abrir el carro. 15 llaves, ya hay 9 finalistas, faltan 6. Los vamos a elegir ahora en el próximo break ya para que arranquemos a ver quién abre el carro. Saludos para mi amigo ahí, Medrano. Parte aquí de la familia de DCH Paramos, donde el hombre que aprueba los préstamos ese ahí.
0: ¡Este es Medrano! ¡El que resuelve los préstamos, Medranito! ¡Nos criamos juntos, hermano mío! Por favor.
2: Ya lo sabe.
0: De aquí a las 11 no se me acerque una vieja que tenga más de 60 años. Todas son viejas que me dan besitos. No, por favor, denme un chance.
2: Vamos allá.

0: de creer que cada vez que Pachá menciona de que la vieja de 60, todas las mujeres que no tienen 60 aquí, que yo creo que no hay una, le cortan los ojos, Pachá.
1: Pues gracia,
0: no,
1: ninguna se me acerca, todas son las viejitas que me acercan, es motivando la que estoy mimadita. A ver si
0: bueno,
1: se
2: cómate tu pastelito primero, tranquilo.
3: Sí, pues, coma tranquilo, hermano.
0: Descansa, descansa. Ay, descansa ahí, amor. Muchas gracias. Miren, ustedes no lo van a creer. Hay una ola de despidos masivos ahora mismo en nuestra área. Ustedes dirán, pero ¿y por qué? ¿Qué es lo que está pasando? No están haciendo su trabajo, están bolchichando con los compañeros, están faltando mucho el trabajo, se pelean con el jefe. Para nada. ¿Ustedes saben por qué están despidiendo aquí a nuestra gente?
3: ¿Por qué?
0: Por estar metidos 100% con el Mundial. Señores, la gente, lo que está haciendo ahora, los fanáticos del fútbol están siendo despedidos porque están viendo el Mundial en horas de trabajo. Gracias al Padre que a nosotros no nos tocan, no nos toca trabajar a la hora del Mundial porque nos ponemos necios.
3: Gracias a Dios que no.
0: Bueno, lo que pasa ahora mismo es que un 12.6%, según esta encuesta que se hizo, de aficionados del fútbol que han sido despedidos porque los han encontrado en su trabajo, ahí viendo el partido, que si Messi, que si Mbappé, que si Janica, ¿cómo fue que dijo? Se llamaba Nica.
2: el jugador.
0: Sí, que si era Ronaldo, que no sé cuánto. La cuestión es que sí, hay mucha gente pendiente del fútbol, pero que tú, es algo muy interesante, también emocionante.
2: Bueno, para las empresas un poco difícil. Casualmente, ayer hablaba yo con Juan Mejía, nuestro amigo de J&J, se relajo.
1: Mano, Juan.
2: Y la suerte que ya Ecuador perdió y los colombianos. Pues dije, bueno, Juan,
1: los trabajadores,
2: ellos arrancan y se van solo cuando arranca el partido.
1: Y que Juan está en deuda los últimos días por el Mundial de Fútbol, los trabajadores.
3: No, y la cantidad que hay, que se inventan que están enfermos.
0: Ay, no. Yo tengo un amigo colombiano, ¿tú sabes lo que él hizo para el día del juego de Colombia con qué era que jugaban? El último partido que perdieron.
2: Con Inglaterra, ¿no fue?
0: ¿Era con Inglaterra? No, era Colombia y...
3: El último
2: Alemania,
3: juego
2: Alemania.
0: Tampoco fue Alemania, amor. Alemania terminó...
1: Suiza.
0: Bueno, la cuestión es que él llamó al jefe, se puso al lado del microondas. Oye, lo que son, lo creativos que son, y empezó a darle los botones, tú sabes, del 1 al 10, suena ahí que pi, sí. Y el jefe, pi, para decirle, pi, que estoy interno.
1: No. ¡Buena, buena idea!
2: Cuidado contigo.
3: Tú faltaste la semana pasada.
2: Tú estabas la semana pasada y quedé al hospital.
0: Sosa, usted no sabe que me dobló un dedo en meñique. Estoy interna.
1: Dime la que hay gente que deja hacer el amor por un partido de fútbol.
0: Sí, ah, no, yo soy hice al extremo, así no, espérate. Así,
2: no.
3: Hay gente así, claro.
2: Lo que pasa es que, por ejemplo, en el país de nosotros, aquí nosotros somos dominicanos. No hay un gran fanatismo así del soccer, pero estos otros países donde nacen con este deporte, hay gente, ¿sabe la gente que ha gastado el ahorro de su vida para estar ahora mismo en estos lugares donde se están llevando a cabo estos partidos? Oye, eso es increíble. Y tú le preguntas, gente, pero ese es el ahorro tuyo, no importa, vine a un mundial.
0: Para que sepa, es muy emocionante.
2: Eso no es fácil, oye, la gente es increíble con lo que les gusta.
0: A las mujeres les encanta, de hecho, mucho el fútbol.
2: ¿Por qué?
0: Especialmente la parte cuando meten el gol. Les encanta, sí. Sí, porque meten el gol. Ahí que anotan, hello.
2: Y eso, que a veces hay muchas que dicen así mismo, como pasa en el juego.
0: ¿Cómo?
2: Mete la bola. Porque el balón que mete, no es la bola que mete.
0: Es la bola, sí, que mete.
2: El balón.
0: Diablito.
2: No, no se acabó Diablito, ¿no?
4: No. ¿Cómo que no? Ya no se acabó, ya no acabó México, Ecuador y Colombia.
3: No, quedan equipos.
4: No, todavía. Los muchachos son chiquitos, se emborrachan y se matan todos. Y aquí estoy yo recibiendo cada rato.
0: No, Diablito, no, ya se van a portar
1: Diablito
0: bien.
1: Diablito, queda Marruecos, queda Francia, queda España, faltan.
2: Dice mi amigo José allá también de Segovia que la suerte que ya México perdió, porque los muchachos que trabajan en la cocina aquí, cuando un mexicano se da un humo, dura 5 días sin venir a trabajar.
0: ¡Nuestros cuates!
2: Bueno, vamos a seguir con más vacilando en la mañana, señores. Ya vamos a elegir en este break los próximos 6 finalistas

0: Prepárese ya ahora en este break. Vamos a elegir los últimos 6. Y aquí tenemos 15 llaves. Van a participar uno a uno, van a coger su llave. La llave que usted elija, si usted abrió su carro, felicidades.
1: Es suyo.
0: ¿Estamos claros?
1: Se ha regalado.

0: mi compadre Enrique Sánchez, me dijo que no, me hizo una seña que no. Perdón, compadre, perdón, perdón, perdón.
1: Uno comiendo aquí.
2: Ay, miren, hay gente comiendo. Que hay gente comiendo, dice el Peluche, que no, que esa panza no, por favor.
0: Perdón, Enrique Sánchez, jefe. Un aplauso fuerte para Enrique Sánchez, jefe de promoción. Ay, Alfredo Sosa, nuestro programador del equipo. Buen trabajo, buen trabajo.
2: Todo el equipo de promociones de la media que está por aquí. Puki, Kefe. Está también aquí Fugger. Está DJ Boom.
1: Lindis.
2: Y todo, también toda la familia aquí de Paramos Onda. A Marilyn por aquí. Gerente de ventas por ahí, la gente de la venta, de ventas de la mega.
0: A la pareja del mismo sexo que hoy aprovechó este show para declararse, que se levanten de la silla, por favor, los dos varones que se declararon hoy homosexuales aquí y que se van a casar. De pie, por favor. De pie, la pareja de homosexuales.
2: Se van juntos. Viene. ¡Que viva la comunidad! Bueno, pues bien, te venimos ya con la rifa del carro en vivo a través del canal de YouTube Mega 979 NYZ. También aquí a través de la Mega usted va a poder escuchar la emoción de lo que se vive aquí desde DCH Paramos Honda. Vamos al tráfico.
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1: Bueno, nuestras áreas, ¿cómo andará ahí el George Washington Bridge? Ahora mismo te digo, y es que el George Washington en este momento desde New Jersey hacia New York presenta al menos 15 minutos de demoras, 15 minutos, el Lincoln solamente 10 minutos. Vemos que el Holland está totalmente despejado. Si te diriges, ya te mencioné, por Lafayette Drive Norte, tiene al menos 5 minutos por construcción. Hoy las reglas del estacionamiento en vigor, la temperatura 79 grados, soleado, máximas 83, mínimas de 71, subió un 30% ya desde las 2 de la tarde. Para lluvia, recuerda el 43902. 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
1: ¡Arriba! 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Ya estamos ready en vivo. Desde DCH paramos onda 120, ruta 4, paramos New Jersey. Todo el equipo aquí de DCH paramos onda que nos acompaña. Ya probamos la llave que abre el carro. Ya todas las llaves están aquí, la tómbola. Usted puede ver a través de el canal de YouTube Mega 979NYC. También recuerde que estamos en el 120 de la ruta 4 en Paramount, New Jersey, que si usted no tiene la oportunidad de hoy ganarse el carro, usted puede venir aquí porque aquí hay grandes ofertas. Pregunte por mi hermano José Hernández. Ay, que Chepe lo monta porque lo monta. Vamos a comenzar. Ya usted sabe cómo funciona esto. La llave, usted viene y la introduce. El que abra el carro, felicidades.
2: Los 15 finalistas Gigantón Aneudi están prestos en la fila. Lindy activa, Scarlett Molina. Puede ser el próximo que vaya a, entiéndase, escuche el nombre, que adquiera la llave, que puede encender el carro, como puede ser el último. Ustedes son los 15 finalistas. La suerte está echada, niña mimada, el vacilón y la mente tuyo.
3: Vamos a elegir el primer finalista y es Perfecto Pérez, el primer candidato, Perfecto Pérez.
1: Dale ahí el papel, ahí a ver, para que no se confunda. Maestro, ¿de dónde viene usted?
4: De North Bergen.
1: De North Bergen. Bueno, felicidades. Si usted se gana este carro, ¿qué hace con él?
4: Me quedo con él.
1: No, ni modo. Se lo va a regalar aquí a la suegra.
4: ¿Ah?
1: Se lo va a regalar a la suegra.
4: No, a la suegra.
1: ¿Para qué te hace falta este carro?
4: Para ir al trabajo.
1: Bueno, que Dios te escuche y ojalá que te lo lleves. Eso dicen los otros, que no se lo lleve. El hombre aquí mañana la tómbola, mi hermano José Hernández, parte de la gente de DCH Paramos Onda. Arturo Sosa, programador de la Mega, también nos acompaña. ¿Por qué tú no dejas que él elija mejor? Déjala que la saque él mismo ahí. Que la saque él mismo. El hombre le gusta sacarla, dice el maestro. Mira para allá, viene la bullita, bullita, bullita, bullita, bullita. Estamos en vivo en el canal de YouTube Mega 979NYC. Viene el hombre, coge la llave.
2: Coge la llave, la gran oportunidad. Podría encender el carro, dice ahí, paramos onda presente, mi mala.
3: Así es, Pachi, vamos a ver, ya eligió la llave. Eligió la llave el caballero perfecto, está camino hacia el automóvil. Agarra el maniobra, ahí, ahí, ahí, Pachi, Pachi.
2: Lo encenderá la llave, la oportunidad. Enciende, ¿sí o no? Uno, dos. ¿Qué dice? ¡Muévela, muévela! ¡Muévela, muévela! No, lamentablemente no. Nos quedan 14 restantes participantes. El carro puede ser toditito tuyo. La Mega, el vacilón de la mañana, Gigantún.
1: Bueno, viene Scarlett Molina. Vamos a prestarle aquí para que usted elija otro finalista. Rapid.
3: Nos vamos con el segundo participante, finalista, Alexandra. Alexandra Urquido, Urquizo. Alexandra. Alexandra, ¿de dónde nos visitas?
5: De Queens.
3: Viene de Queens. ¿Qué vas a hacer cuando te saques este carro?
5: Es para mi casa, para mi familia.
3: Amén. Vamos a ver, Alexandra, pasa a buscar, por favor, la llave que tú vas a elegir mediante la suerte. Vemos cómo ahí nuestro querido Chepe de DCH Vamos Onda le da la vuelta a la tómbola. Alexandra se aproxima, entra la mano, saca la llave que cree ella abrir este carro.
1: Bueno, ahí va Alexandra ahora tratando de llevarse este carrito a casa. Abre el manubrio, ahí introduce la llave. Ayúdala, ayúdala ahí para. Ajá, ahí va.
2: Alexandra,
1: démosle pase aquí para la ajá, para que la cámara vea ahí.
2: ¡Ay! ¡Ay! ¡Abrió! ¡Alexandra! ¡Alexandra! ¡Alexandra! ¡Alexandra! El carro, el vacilón, la Mega. Dice ahí para Musonda, Gigantún.
1: Alexandra, felicidades. Aquí está hasta la niña Alexandra llorando de emoción. La familia la abraza. Y felicidades.
5: Agradezco a la Mega, al vacilón de la mañana y a Paramos Honda y a DCA.
2: ¿Qué va a hacer con el carro? ¿Te va a quedar con él? ¿Lo va a poner a trabajar? ¿Lo va a vender? ¿Qué piensa hacer con el carro, Alexandra?
5: Para mi familia.
1: Hey, el hombre que diga algo a usted, que es su esposo, su papá.
0: Soy el esposo de ella.
1: Ah, bueno, pues hable.
0: Yo soy un fiel oyente de ustedes, escucho todas las mañanas y siempre comparto con ella todo el programa de ustedes, nos reímos. Y gracias una vez más, es todo esto creíble. Agradezco a DCH.
1: A DCH Paramos Honda. Vea conmigo, DCH Paramos Honda.
0: DCH Paramos Honda.
1: El lugar que usted tiene que visitar.
0: Tiene que visitar
1: para comprar un carro.
0: Y la Mega 97.9.
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1: ¡Mi mala!
3: Bueno, Alexandra, y junto a su esposo, por favor, vamos a abrir la puerta, está abierta, vamos bueno. A que tú entres para que pruebes tu nuevo automóvil.
1: Mira.
3: Cortesía de DCH Paramus Honda.
1: Alexandra, tú le puedes explicar, por favor, a la niña qué es lo que acaba de pasar, porque la niña está llorando, que no sabe qué es lo que está pasando.
3: Toca la bocina. Toca la bocina.
1: Toca la bocina.
3: ¡Eso, señores!
2: Gigantón Aneudi, es que a Le Molina es importante destacar y valorar que en otros eventos aquí en el pasado ha sido el número 13, el 14 hasta el 15, pero afortunadamente fue el segundo participante que logró encender el carro, Gigantón.
1: Increíble, señora, la suerte. Así que Alexandra se acaba de llevar un carro. Cortesía de la Mega 97.9, el vacilón de la mañana. Y DCH Paramus Honda.
3: Alexandra, cuéntame, ¿qué te parece tu nuevo automóvil?
5: Está precioso.
3: ¿Te vas ahora con tu familia para dónde, Ale?
5: Sí, para Queens.
3: Gracias a la Mega 97.9.
5: Sí, gracias a la Mega 97.9. Paramos Honda.
1: El vacilón de la mañana.
5: El vacilón de la mañana.
1: Gracias, Alexandra. Gracias a toda la gente que ha sido testigo.
2: A los demás participantes. Que sigan y que sigan, porque hay más oportunidades, porque se ha ganado y mucho.
1: Sigan pendiente a la Mega 97.9, el vacilón de la mañana. Gracias a todos por estar aquí. Usted todavía tiene mucho chance porque vamos a seguir regalando más carros. Tenemos muchos premios interesantes. Sigue escuchando la Mega, sigue escuchando el vacilón de la mañana. Gracias a la gente de DCH Paramus Honda. ¿Qué más?
3: No, y gracias a Alexandra que nos hizo el trabajo más simple y nos vamos temprano.
1: ¡Ay, mi mano! ¡Ay, maldad, mi mano! El vacilón hasta las 11 de la mañana. Y el colito dice: ¡Alexandra! ¡Alexandra! ¡Alexandra!
2: Yo veo como que Mario está más contento que la ganadora. Cuidado con lo que tú tienes en la mente que ella no tiene, aunque debe ser de ambos.
0: Sí, es de ambos porque los dos compartimos todo.
1: Lo que pasa es que se está ahorrando un dinerito para eso y ahora el dinero que se está ahorrando da por una casita, dígale no.
2: La Mega, el vacilón de la mañana lo hace posible, es creíble, regalando carro, carro, carro, carro, mucho carro.
1: Así que pendientes, señores, nos vemos, nos escuchamos mañana para seguir celebrando.
2: ¿Cómo que mañana?
1: Mañana es viernes.
2: Pero que el show hasta las 11, gigante.
1: No, y ahora música, música, rumba.
2: Arturo Sosa, pon orden en la casa.
1: ¡Felicidades, Alexander!

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1: 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Good morning.
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1: 9 de julio. Muy buenos días, nuevamente Nueva York, New Jersey, Connecticut, Pensilvania, a través de la Mega. Buenos días, mi gente en Puerto Rico, la Isla del Encanto, también a través de la Mega. Buenos días, mi gente de Miami, Orlando, Tampa y Los Cayos, a través del nuevo Sol con Z. Buenos días, mi gente del DMV, DC, Washington, DC, Maryland, Virginia, en la nueva Latino FM. Y muy buenos días, toda mi gente en la aplicación, la música app. ¡Estamos ready! ¡Vamos a recordar! Jueves presocial, jueves, cachi viernes, Friday Junior, TBT, Throwback Thursday, jueves. Uno de los días favoritos del pueblo porque recordar es vivir. Jueves clásico. Estamos listos para recordar. Tengo tu clásico de salsa, merengue, bachata, reggaetón, reggae, freestyle.

0: jueves clásico, mano. Estamos recordando. Gracias por estar conmigo. Si estás de cumpleaños, soy feliz cumpleaños. Aniversario también, felicidades. Déjame saber. Let me know. ¿Dónde estás en sintonía conmigo? Mi gente de Kansas City. Reportando la sintonía. Kansas City en la casa. Samuel Ramírez. ¿Dónde más estás conmigo? Mi hermanito Álvaro. Dímelo, Álvaro. De lo mío, Álvaro. Deja ver por aquí, Sensation. Reportando la sintonía contigo. Camionero José Torres, todos mis camioneros. Reportando la sintonía tempranito en este jueves clásico. All right. Sigue marcando el 800-315-9790. Vamos a hablar con el pueblo. Hello, buenos días. Good morning. ¿Con quién hablo? Buenos días, buenos días, buenos días. Muy buenos días. Good morning. ¿Con quién hablo?
1: Cali, con Tali Moreno, Ale.
0: Dímelo, papi. Dímelo, mi rey. ¿Cómo está, papi?
1: Yeah, beautiful, you.
0: Todo bien, gracias a Dios.
1: Beautiful, my boy. Beautiful. How are you?
0: Todo bien, todo very good looking, hermano. ¿De dónde me llamas, papi?
1: I'm Springfield, Massachusetts.
0: Springfield. Una bulla para la gente de Springfield. Springfield, Massachusetts. Mi gente de Massachusetts en la casa, papito. ¿A quién quieres saludar?
1: My family, everybody back, the guys in Camden.

0: back there. I hope everything's well. They got flooded. But 413 is in the house representing, baby. Representing.
1: What about the wifey? What about the kids? Give them up, Bobby.
0: Wifey's good. My son, my daughter, my grandkids. Woo! Life is good, baby!
1: Life is good. Amén. Bobby, salúdalo. Dilo el nombre de la wifey de los babies. Shout out.
0: All right, I got a shout out to Nicole. I got a shout out to my son, Tali. Oh, my daughter, Nini. What's up, baby? Love you!
1: Woo! I love it. Gracias, mi rey. Quédate en línea. No te vayas. Massachusetts, tempranito conmigo, reportando la sintonía. También la gente de Lawrence, la gente de Boston, la gente de Providencia. ¿Quién más? Ponme una más. Hello, buenos días, good morning. ¿Con quién hablo? Muy buenos días por la mañana. Happy Thursday.
2: Buenos días, Ale, buenos días.
1: Buenos días, mami, ¿cómo te llamas? ¿Tu nombre?
2: Bien, mi nombre es Wendy.
1: De
2: aquí de Elizabeth, New Jersey.
1: Wendy de Elizabeth, mi gente de Elizabeth, New Jersey. Jersey en la casa. ¡Jersey!
2: Ale.
1: Wendy.
2: Ale, te cuento que ayer fue mi cumpleaños. Intenté comunicarme contigo, pero no pude. No me sentía 100% feliz si no hablaba contigo.
1: Pues, mi amor, hoy te lo voy a cantar. Hoy te lo voy a cantar, mi Wendy. Wendy, esto es para ti, mi amor.
3: Que Dios te bendiga y que cumplas muchos años.
1: Wendy,
3: porque estás cumpliendo años.
1: Que Dios te regale,
2: vida.
1: Wendy.
2: Gracias.
1: Wendy. Baby, feliz 21 añito, mami. Happy 21st. Felicidades,
2: gracias,
1: mami.
2: Muchas gracias.
1: Finalmente.
2: Ale.
1: Finalmente, mami. Sí. Finalmente cumpliste los 21.
2: Gracias, Ale.
1: ¿A quién quieres saludar, mi Wendy?
2: Quiero saludar a mi esposo, Lionel, a mi hijo, Liam. Y bueno, a todo tu equipo, a todos.
1: I love you, baby. Quédate en línea y feliz cumpleaños. Dios te bendiga. ¡Wendy!

0: todas las mujeres en el salón. Te escuchamos en Coral Springs para Andrea, Cindy, Jessica, Karimar, Nancy, Marja, Lucy y Diego. Cindy Lavish Salón en Coral Springs. Muchas gracias a todos los salones, barberías. Déjame saber dónde estás trabajando, el nombre del negocio y toda esa vaina para yo saludarte, ¿ok? Preparándote la hora del lunch. Boletos para ver a Shakira, boletos para ver The Last King World Tour de Don Omar. Pégate ya y buena suerte. Mete mano, hermanito Felipe, Luis, Michun, Dari, Caroline, Ronald, Small, Stevie, Lex Cali. Dale para abajo.
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14: En San Germán, Mayagüez, WXCJ, Fort Lauderdale, WSKQ, New York, WSUN, Holiday, WQI, Mayland, WMFMQ West, jueves 9 de julio. Si estás de cumpleaños hoy, happy birthday, aniversario también, felicidades. Ponme todos los shoutouts ahí en los comentarios en la última foto que subí a mi página de IG, Alex Sensation. Estamos recordando uno de los días favoritos del pueblo, porque recordar es vivir. Viernes, Catchy Viernes, Friday Junior, TBT, Throwback Thursday, jueves, jueves clásico. Boletos para ver a Shakira, boletos para The Last King World Tour de Don Omar. Cuando escuches cualquier canción de Don Omar, marca al 1-800-315-9790 y la llamada número 9 se gana un par de boletitos. Vamos a recordar Alex Sensation. For the world.

0: ¿Qué más quieres escuchar en este jueves clásico? I'll be right back. Mete mano, Sandra Peña en LA. Love you, baby. Mete mano, mi hermanito Felipe, Luismi, Yundari, Caroline, Ronald, Small, Stevie, Lex Cali. Dale pa' abajo.
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12: WEGM San Germán, Mayagüez, VXCJ, Fuller, WSKQ New York, WSUN Holiday, WPYM, WMFM Key West. Jueves 9 de julio. Estamos recordando, porque recordar es vivir. Jueves clásico, Throwback Thursday. Déjame saber dónde estás en sintonía conmigo para saludarte. Ponme todos los saludos. Todos los saluditos en los comentarios en la última foto que subí a mi página de IG. Saludito para mi hijo Alejandro Xavier. Speedy Recovery, parte de su mamá Ana. La gente de Rochester, New York. El Pilón Criollo, están en sintonía ya. La gente del Pilón Criollo. Al escuchándote en la oficina, saludito para Rubén y Olga. Te escuchamos desde Montreal. Nos vemos el primero de agosto en Montreal. Voy para allá, Montreal. Merci. Nos vemos en el Beach Club. Pool Party grandísimo el sábado primero de agosto. Nos vemos en Montreal. Alex desde Carteret, New Jersey. Saludito a Ruthcita. Y para Angie y todas las carteras que están en sintonía conmigo. Toda la gente que trabaja para el US Postal Service. ¿Quién más? ¿Quién más? ¿Quién más? Ponme todos los shoutouts. All right. Boletos para ver a Shakira. Boletos para ver a Don Omar. Llamada.

belleza, qué belleza. Oh, qué será, qué será. Saludito para Aileen de Carolina del Norte. Me dice: Alex, mañana estoy de cumpleaños, felicítame. Happy early birthday para Aileen de North Carolina. Feliz cumpleaños para mi mamá Mercedes de parte de sus hijos Tania, Jimmy, Solarte. Mercedes, happy birthday Mercedes. Feliz aniversario, 31 añitos para Víctor con la wifey Marjorie Colón desde Stanford, Connecticut. Happy anniversary. El primero a nombre mío. El primer traguito de hoy en la celebración ahí, tú sabes. Alex Sensation, felicitación de cumpleaños. Mi nombre es Miguelina Liranzo en el Boogie Down Bronx. Una de tus fieles oyentes. Gracias, mi Miguelina. Feliz cumpleaños. Happy birthday to you. Feliz cumpleaños, mami. ¿Quién más? Alex, mi nena Eneli está cumpliendo 12 años. Te escuchamos todos los días. De parte de su mami, Bazani. Somos mexicanos y nos encanta escucharte todos los días. ¡Viva México! ¿Quién más? Alex, saludo para mi hijo William Millán, de parte de su papá Andy J, mi compañero de trabajo Andy J. Feliz cumpleaños. Saludito para su baby William Millán.

0: Un abrazo, William. All right, vamos a hablar con el pueblo. Hello, buenas tardes. ¿Con quién hablo? Buenas. Tu nombre. Good afternoon. Buenas tardes.
1: Good afternoon, Alex.
0: Buenas tardes, mami. ¿Cómo tú te llamas?
1: Yo me llamo Nuria.
0: Bienvenida, mi amor. ¿De dónde me marcas?
1: Yo te marco de Miami, Florida. Pero Miami. De corazón, siempre de Nueva York.
0: ¿De Nueva
1: Contigo
0: York?
1: Por delante, Alex.
0: ¿Por delante y por detrás?
1: No. No tanto.
0: Uno de lo bueno, mami. Yo me defiendo, mami.
1: Uno de
0: tú sabes.
1: Muchos buenos. Yes, Alex.
0: Gracias por estar conmigo, mi amor. Un abrazo para ti. Cuéntame a quién quieres saludar, baby.
1: Bueno, quiero saludar a toda mi gente back at home from White Plains, New York. Todos los que estén oyéndome, mi hijo Christopher, I love you. Stephanie, Fidel, todo el mundo sabe quién soy allá. Los quiero mucho, los extraño. Y aquí mi gente en Miami, I love everybody. My sister Mariana, shout out. Mi marido José, que está en la casa hoy descansando.
0: Hey. Buena, mami, buena. Bueno, te envío un abrazo. Gracias por la sintonía, mi amor. Gracias por escucharme aquí en Miami en el sol. ¡Mua! Dios te bendiga, no te me vayas. Quédate en línea. Gracias, mami, gracias. No te me vayas. Un abrazo. Todos los que me escuchan, tú sabes que aquí es el puente. 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Estamos conectados. All right, ponme una más. Hello, buenas, ¿con quién hablo? Buena.
2: Hola.
0: Hi, baby. Good afternoon.
2: How are you, baby boy?
0: Good, mami, gracias a Dios. ¿Usted cómo está?
2: Bien, bien. ¿Y usted cómo está? ¿Cómo le va todo? Felicidades a tu familia, your daughter, God bless her, all your family.
0: Gracias,
2: mami. Sorry for your loss with your dad.
0: Thank you, my love. Thank you.
2: I've been busy and trying to talk to you, Alex. Oh, my God, so happy.
0: ¿Cómo te llama? What's your name, mami?
2: Me dices tú la jefa de New York, Manhattan.
0: La jefa. La jefa en la casa. The big boss.
2: The big boss, lady. I'm calling you from Connecticut, though. How are you? I miss you. Oh, my God, Alex, I love you.
0: I love you, too, baby. Gracias por la sintonía, mi gente de Connecticut. ¿A quién quieres saludar, mi amor?
2: Quiero saludar a mis hijos, Anthony, Randy, Brian, my brother Chucho, my nail tech, my housekeepers, God bless them, thank you for doing their job, I'm from the Marriott Hotel.
0: There you go.
2: What else? Thank you for all your support, that you make us happy.
0: Always,
2: I hear you every day. Oh my God, I hear you every day to work, Alex.
0: Qué linda, mi amor, muchas gracias por eso. Me hiciste el día. You made my day. Thank you so much. Gracias por eso, mom.
2: Thank you for making my mother happy to her dying day. She loved you with all her heart. Oh, my God. My mom got to be happy right now.
0: Qué linda. ¿Cómo se llamaba ella?
2: Qué linda.
0: What was
2: Miriam Flores.
0: ¿Cómo?
2: Miriam Flores.
0: Miriam Flores. Un abrazo. Muchas bendiciones para tu mami que te esté cuidando desde el cielo siempre, ¿ok?
2: Igual. Gracias.
0: All right,
2: gracias,
0: baby. Un besote para ti. Gracias por la sintonía. Igual. No te me vayas, jefa. Stay on the line. No te me vayas. The Big Boss. Ahí tenía The Big Boss y no Daddy Yankee. Who's this? Alex, un saludo para mi prima Orquídea y su esposo Gerson. Abrieron un nuevo restaurante, el Siboney, en Maratón, en Cayo Maratón. Oye esa vaina. Cayo Maratón, el Siboney. Felicidades a todos los emprendedores, toda la gente que están abriendo su negocio, tienen su negocio, tú sabes. Good luck with everything, que les vaya súper bien en todo. All right, preparándote la próxima mezcla, ¿qué más quieres escuchar? ¿Y para cuál concierto quieres ir? ¡Ya regreso! Mete mano Felipe, Luis, mi June Daddy, Caroline, Ronald, Small, Stevie, Lex Cali, dale para abajo.
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0: Ok, I'm reloaded. 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Chaval.
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0: Si me enseñaste a querer, enséñame a olvidar. No me dejas así, no me dejes así, mami. Eso no se hace. Esa mezcla de bachata se llama Hoy se bebe mix. Hoy se bebe rumbo y del barato para que rinda. Saludito para la gente de Antojitos by Desi en New Jersey. Antojitos by Desi. ¿Quién más? Alex, saludito. Happy Thursday. La cocinita de Julie en Long Island. Estamos aquí en la cocina escuchando de todos los días. Muchas gracias. Me guarda un platico de comida, por favor. La gente de St. Cloud, Florida. Saludito para Eliu y Yesenia, que están celebrando aniversario también. Number 31st. Eliu y Yesenia. Happy anniversary. Alex, haciendo delivery aquí de Walmart y después para barbería meter mano. Mi hermanito Axel Pizarro. Axel Rulay. Alex, saludito para mi hija Antonella. Estamos aquí en sintonía. Está cumpliendo 12 añitos desde Miami. Te escuchamos todos los días de parte de su papá Manuel Fernando. Feliz cumpleaños para su baby Antonella. All right. Viene bajando la próxima hora. Me falta una horita más para mezclarte cualquier clásico que tú quieras. Y boletitos, ya sabes, tengo boletos para ver a Shakira o boletos para The Last King World Tour de mi hermano, el compa Don Omar. Mete mano Felipe, Luismi, Yundari, Caroline, Ronald, Small, Stevie, Lex Cali. Dale va abajo.
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4: WMG Guayama San Juan, WEGM San Germán, Mayagüez, WXCJ Florida, WSKQ New York, WSU en Holiday, WPYU Mainland, WMFM Key West. Jueves 9 de julio ya. Estamos en medio pleno verano. Calorcito que está picante, mano. Ya sabe, mucha agüita, mucha sombrita. Hidrátense bien. La gente que me está escuchando en sus trabajos, mucha gente trabajando conmigo, la gente que me escucha en sus hogares, los que están conmigo en las carreteras, los que están en la playa, en la piscina. Gracias por la sintonía. All right. Boletitos para ver a Shakira. Boletos para The Last King World Tour de mi compa Don Omar. Pégate ya y buena suerte.

hablando yo de vino. Yo no sé mucho de vino, pero tú sabes. Uno aprendiendo. That was a nice set. Un poquito de classic reggaeton, romantic style. Y un poquito de classic reggae.

0: UB40, esa agrupación, tremendas personas, legends. Tuve la oportunidad de compartir con ellos en Aruba, en uno de los festivales que hicimos en Aruba. Los conocí backstage, beautiful people, beautiful. Tremenda gente, mano. UB40. Red, red, wine. All right, vamos a hablar con el pueblo. Hello, buenas tardes.
1: Hello, ¿con quién hablo? Alex, buenas.
0: Buenas tardes, papi, ¿cómo te llamas? ¿Tu nombre?
1: Jaime Hernández, hermano. Mi hermano. ¿Sabes qué alegría me da escucharte? Porque
0: gracias.
1: Estoy acá desde el 2000 y he tratado de comunicarme contigo a 1-800 y hasta este el día de hoy me ha podido comunicar contigo.
0: Gracias, mi hermano Jaime. ¿De dónde me llamas, Jaime?
1: De Virginia.
0: Virginia en la casa. ¡Una bulla para Virginia! ¡Virginia!
1: Sí, hermano, de verdad te lo digo que... Yo sé que tú fuiste a El Salvador y vi tu en vivo que hiciste.
0: El live, sí. Y sí, papi, sí. Eso fue un live histórico con los hermanos sí. Flores. Eso fue un live histórico, hermano. Eso fue hermosísimo. Sí. Ahí mismito en la plaza, eso fue histórico, de verdad que sí, mi hermano. Eso hay que repetirlo. Si Dios quiere, hay que repetirlo, papi.
1: Sí, yo estuve viviendo en Nueva York también, ahí en Queens.
0: Ah, bacano. Ya está en Virginia.
1: Amigos dominicanos, puertorriqueños.
0: Mezclado, todo el mundo sí. Aquí en Estados Unidos nos mezclamos todo, papi. Aquí nos mezclamos todo.
1: Sí, me alegro, el
0: placer es mío.
1: El mejor DJ que hay en el planeta, el mejor DJ.
0: Qué lindo, gracias por eso, mi hermano. Eso vale mucho para mí. ¿A quién quieres saludar, papi?
1: A mi hermana que vive en Long Island, a Mayra y a Judith.
0: Ok.
1: Y a toda mi gente de El Salvador, como decimos, los guanacos.
0: Pupusa Power en la casa. Gracias, mi rey, un abrazo. Quédate en línea, no te me vayas. Ponme una más. Muy buenas tardes. ¿Con quién hablo? Good afternoon.
2: Buenas tardes. Happy Thursday, Alex.
0: Happy Thursday, baby. ¿Cómo te llamas?
2: Natalie,
0: welcome, baby. Where are you calling from, Natalie?
2: Una boricua en Miami.
0: Una bori en el trío 5. Puerto Rico.
2: That's right.
0: Gracias por estar conmigo, Coqui Power. Coqui.
2: Oh, sure.
0: ¿A quién quieres saludar? ¿A quién quieres saludar, mi Natalie?
2: Saludo a my girls in the office, Jolly, Ari, Nilsa, Rachel, Rosie, all my girls in the office, doing our thing, working, making that money.
0: Yep. Mommy, and what's the office where you guys work?
2: At a dealership.
0: There you go, pero di el nombre sin miedo, tranquila.
2: Di el nombre sin miedo. Palmetto 57.
0: Nice, all right. Shout out to everybody working there, toda la gente que está trabajando allá fuerte. Un abrazo para toda la gente que trabaja en los dealers de carros en sintonía conmigo. Thank you, my love. Have a beautiful afternoon y okay. Quédate en línea.
2: Likewise.
0: Besote, Natalie. All right. Ya viene la ñapa, ya viene el postre, ya viene el happy ending, musicalmente hablando, no sea mal pensado. Ya regreso. Mete para mi hermanito Felipe Luis, Michun, Dari, Caroline, Ronald, Small, Stevie, Lex Cali. Dale para abajo.
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0: Alex, saludito para Reinaldo y Flavio. Estamos escuchando aquí en la aplicación, en la música app, trabajando con este calor... Aquí estamos trabajando en pintura. Saludos para todos los pintores dando brocha ahí desde Kissimmee en sintonía contigo. Gracias, mi hermanito Flavio. ¿Qué más está por aquí, Sensation? Te escuchamos desde Missouri, la gente de Missouri a través de la música app. Aquí trabajando, pelando pisos en la escuela, dándole duro de parte de D. Un abrazo, D. Gracias por la sintonía. Bendiciones. ¡Vamos al mambo! Encendido.

Somos riquísimos. Ahí tenías una mezclita de mambo para terminar con broche de oro este jueves clásico. Mañana viernes social, te espero a las 11 de la mañana. Mañana es viernes y el cuerpo lo sabe, el bolsillo y el hígado también. Llega tempranito a las 11, abro el kiosco aquí a través de la Mega Nueva York, la Mega PR, la Mega LA, el Nuevo Sol en Miami, Orlando, Tampa y los calles también, Washington DC, Maryland, Virginia, DMV, en la Nueva Latino FM y en la música app en el mundo entero. Que tengan una linda tarde.

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3: 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Y llega Carlito y Nilda Rosario en tus tardes en vivo por la Mega, la que se pega con, mira, la oportunidad de que te ganes boletos para ver a Shakira y también a Don Omar. 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Nilda Rosario, good afternoon.
4: Buenas tardes, se nubló, vienen por ahí tormentitas, está lloviznando en algunos lugares. ¿Qué sucede el resto del fin de, ya casi fin de semana, todo el mundo pendiente? También, obviamente, vamos a hablar de que Bad Bunny recibió un revés judicial, que es lo que ocurrió. Seguimos hablando del Mundial, sigue la controversia por los partidos con Argentina. Así que de todo esto y mucho más hablamos.
5: ¿Qué le parece si hacemos la clave?

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1: Bueno, tú sabes que el 20% de este país habla español, pero el 50% está viendo el Mundial por Telemundo. ¿Qué es lo que está pasando? ¿Y qué le ha dado, qué idea le ha dado esto a la FIFA, que tiene a todo el mundo peleando? A YouTube, a Netflix.

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1: Bueno, señores, es increíble lo que ha sucedido con esta copa. Telemundo ha logrado acaparar el 50% de la audiencia, con 20% de ella siendo de personas que solo hablan inglés. Y se están preguntando, ¿pero por qué? Uh-huh. Telemundo está logrando, 20% es mucho. Yeah. ¿Por qué Telemundo está logrando eso? Bueno, muchos dicen es por la emoción, la manera que se narran los partidos, aunque no entiendas, tienen más emoción, tienen mejores comentaristas, tienen más espectáculos, hacen unos buenos shows antes de que comiencen los partidos. Y una de las cosas más importantes que la gente ha dicho es que no han puesto comerciales en el tiempo de hidratación, ¿ok? Que continúan comentando lo que pasa, se queda en el juego, tú ves lo que ellos están haciendo. Ahora, ¿qué pasó con esto? ¿Qué idea le ha dado esto a la FIFA? Pues la FIFA, como YouTube, Netflix, Disney, todo el mundo, Apple, todo el mundo está detrás, porque ahora se acaban. Este era el último de Telemundo, uh-huh, y el último de Fox. Ahora viene el bid para el 2030 y el 2034. Entonces esto le ha dado una idea a la FIFA. Dijeron, pero ven acá, nosotros no tenemos que vender a uno y a otro. Nosotros podemos vender uno, los derechos de español, inglés, al mismo. Y subirle el precio. Mira, te cuento. Fox pagó $600 millones por, wow, los derechos. Telemundo pagó $485 millones. Y la FIFA está diciendo, el que quiera los derechos en los Estados Unidos de español, inglés, en el 2030 y 2034, tiene que pagar...
0: ¿Cuánto?
1: $2 billion.
0: Wow.
1: Two for one. Exacto. Venga. Así que eso es lo que ha traído que el idioma no es importante. Que la gente, después que algo sea bueno, se cambia para aquí, se cambia para allá. Uh-huh, uh-huh. Pero dicen que la verdad, la que más está ahí en la puja por esto es Netflix.
0: Me imagino ellos que, chacho, ellos que también están haciendo otras cosas con muchas diferentes cosas. Y now, lately they've been updating everything, como que la... Están sacando como más serie más rápida, poniendo más películas de ellos más rápida y haciendo otras cosas de pocas también. So, cuando viene a verles son ellos que lo cogen.
1: Sí, eso es una, o sea, es un, como se hace un, se lleva y el que dé más con ese
0: se queda. Que ahora mismo el Home Run Derby, si no me equivoco, de la MLB, va a ser en Netflix.
1: Bueno, tú sabes que YouTube ahora mismo, okay, Fox tiene los derechos en inglés, de Telemundo en español, pero YouTube tiene los derechos de unos resúmenes exclusivos con imágenes exclusivas que la FIFA le está dando a ellos por un acuerdo que llegaron. Así que vamos a ver cuando llegue entonces ese bid, a ver quién lo gana, pero comienza en $2 billion de dólares, wow. ¿Ok? Vámonos entonces a las carreteras, nos vamos al Cross Bronx, dirección sur, a altura de Jerome Avenue, salida 2A, ahí tenemos retrasos y nos vamos entonces hacia el Washington Bridge, hacia la ciudad, desde New Jersey comienzan las demoras, es que tenemos construcción en el carril derecho. A la altura del Garden State Parkway, dirección sur, a la altura de Union Avenue, ahí también tenemos problemas. Bueno, está lloviendo y puede llover y pueden haber tormentas fuertes a eso de las 7, 8 de la noche, así se queda la noche húmeda, caliente, 74 mañana, igual que hoy, casi 90 grados con posibilidades de lluvia. Lo mismo entonces para el sábado y es el domingo que vemos un poco más de sol con las temperaturas en 84. A las 35, mucho más música aquí en la Mega 97.9. Salsa, merengue y más con DJ Khaled. Yo soy Nilda Rosario.
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1: Bueno, está a punto de empezar el partido Francia y Marruecos, que tiene mucho morbo porque muchos de los marroquíes, ¿de dónde son? Bueno, ya hablamos de cómo va el partido y lo que se espera de él.

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1: Bueno, a 7 minutos de que comience el partido entre Francia y Marruecos, parte de los marroquíes, del equipo de marroquíes, tiene 6 jugadores que son franceses, nacidos en Francia. 3 de ellos van a ser titulares, así que es como caen un Francia-Francia, ¿no? Con árbitros argentinos, que ha sido parte
0: Eso va a pasar.
1: Ajá, okay. Con árbitros argentinos, eso es parte de la controversia. Pero la otra controversia que hay con Francia es obviamente que después de que perdió el partido ante Paraguay, una senadora paraguaya que se llama Celeste Amarilla le dijo a Mbappé, camerunés colonizado, que finge ser francés, lo calificó de resentido, nuevo rico, prepotente y feo. Entonces Mbappé le contestó: usted es una mujer despreciable, indigna de su cargo, usted no representa al Paraguay. Se ha olvidado el recorrido y el esfuerzo histórico que los jugadores lograron durante esta Copa del Mundo. Nunca permitiré que personas como ella tengan libertad de propagar su odio y su racismo contra el mundo. Y han seguido diciéndose cosas de aquí para allá. Obviamente, entonces, está cargadito este partido de hoy. Todo el mundo está pendiente de qué es lo que va a jugar. Primero es un partidazo. Ya Marruecos, campeón de África. Y Francia, bueno, tremendo partido. Fue subcampeón en el Mundial pasado. Pero aparte de eso, todo este beef que tiene alrededor, todo ese chismoteo que tiene alrededor, pues también le ha traído más morbo al juego. Así que estaremos pendientes de qué es lo que está pasando. Ya Francia está entrenando, llegó primero, estaba entrenando en el césped. Así que lo que pase se lo vamos a decir aquí. Vámonos entonces al Jackie Robinson, dirección oeste a la altura de lo que es Forest Park, salida 4 hasta las 6. ¿Sabe por qué hay tráfico? Porque la gente está mirando el accidente que hay. El Bangwith, dirección sur, a la altura de Main Street, también retrasos. La ruta 80, dirección oeste, a la altura de la 60B, hay retrasos. Esta noche 74 grados, entre las 7 y media y las 8 y media de la noche hay posibilidades de tormentas. Viernes con casi 90 grados, lluvia, muy parecido al día de hoy. El sábado igual, con 85 y 73, y luego el domingo sí sale el sol con 84 y 65, y el día está lindo. A las 4 de la tarde, mucho más música aquí en La Mega 97.9, salsa, merengue y más con DJ Carlito. Yo soy Nilda Rosario.
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1: Una expareja de Bad Bunny le gana en los tribunales. Ya le voy a decir quién es y qué es lo que gana.
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3: Bueno, pueblo, aquí están los 12 discípulos. 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

0: Ahí tenías a Bad Bunny hablando de Bad Bunny. ¿Qué es lo que está pasando, Bad Bunny?
1: Bad Bunny. ¿Ustedes se acuerdan que en el 2023 una exnovia de Bad Bunny, Carlys de la Cruz, que ahora es abogada, puso una demanda porque ella dijo que cuando ella era novia de Bad Bunny, entre el 2011 al 2016, que ellos se iban a casar y todo, by the way, él la llamó un día. Ellos estudiaban en Arecibo, en el colegio de Arecibo, en uh-huh. la Universidad de Puerto Rico. Y ella estaba en Arecibo cuando él la llama y le dice que le grabe algo, un mensaje en el teléfono. Y él le dice, pero ¿cómo? Entra ahí al baño y grábame algo. Y entonces ella le grabó, ella dice que ella se lo inventó, el Bad Bunny Baby. ¿Qué pasa? Ese Bad Bunny Baby lo usaron en Patti y 2016. Ellos terminaron, ellos siguieron usando esto, esto se volvió en un hit. Y ella lo que dice es, tú sabes que a mí nunca me pidieron permiso, nunca han reconocido que yo fui quien creé eso. Y eso a mí me ha dado como una ansiedad, a mí me escriben, a mí me paran, a esto, a lo otro, cuando yo nunca di permiso para eso. Right. Yo quiero una indemnización. Bueno, pues el Tribunal Supremo de Puerto Rico determinó hoy que Carlys de la Cruz, exnovia de Bad Bunny, tiene derecho a reclamar por el uso de su voz de esa frase sin su permiso. ¿Qué pasa ahora? Esta corte no puede decidir qué es lo que va a pasar. Esto regresa a la corte de primera instancia en Puerto Rico y ahí es que van a decidir cuánto le van a dar y qué es lo que va a pasar. Pero ella, de que tiene derecho. Es lo que hoy se decidió.
0: Wow. So, yo para mí que es porque se han hecho música que se ha ganado regalía. Y que,
1: no, como claro, que, you know, que... pero yo creo también, yo no creo que es tanto la cosa económica. Yo creo que obviamente ella, al ser abogada ahora, no sé qué, es como que reconoce que eso lo hice yo.
0: Dice,
1: y que esa frase es mía, que no es tuya.
0: So, entonces, porque lo dice Bad Bunny Baby.
1: Ajá.
0: Pero entonces, si él lo dice y ella no. Entonces...
1: No, porque hay partes en que ella lo dice.
0: En algunas canciones.
1: Claro, en algunas. En esas dos canciones es. No es solamente que ella dice que ella se la inventó, es también que ella se la grabó en el teléfono y la envió y él la usó en esas dos producciones. Gotcha. Entonces eso es lo que la corte ha dicho, sí, ella tiene derecho. Ella se la inventó, ella lo cantó, nadie le pidió permiso porque, ok, tú me llamas, Nilda, mira, grábame esto aquí. Ok, ¿qué? Y si después lo que yo te mandé termina no sé dónde, okay, ¿tú me pediste permiso?
0: Por ejemplo, si alguien hace algo y lo usan en un intro de algo y tú no filmaste nada,
1: pues tú puedes decir dónde está mi dinero, porque es que tú nunca me dijiste a mí que tú ibas a usar eso de una manera comercial.
0: Got it.
1: Okay. ¿Entiendes? Es como que tú, primero que nada, tú me estás diciendo, es que es la es como fue, mira, grabame algo ahí. Entonces después tú lo usas para algo comercial, se comienza a hacer dinero, todo el mundo conoce mi voz, todo el mundo. Y si a ti no te gusta que nadie te conozca.
0: Right, that's true.
1: O sea, ese es el punto de ella también. Yeah. Así que nada, ahí está, eso es lo que pasó con Bad Bunny. Ahora tenemos que esperar cuánto es. Yo creo que ella estaba pidiendo 3 millones, pero vamos a ver en realidad cuánto le va a tocar. Estaremos pendientes a este caso. Bueno, vámonos entonces. Primero saludos a Brian Ferrer, que dice, estoy trabajando aquí en la cocina hasta las 7 de la noche pegado con ustedes. Y Adrián Fajardo, que está de cumpleaños desde Milwaukee, y lo felicita a su papá Allen Fajardo. Ahora sí, nos vamos a las carreteras. La calle 43, Segunda Avenida y Tercera, ahí hay actividad policial. El Jackie Robinson, dirección este a la altura de Forest Park, salida 4 hasta la 5 con problemas. El Bell Parkway, dirección oeste a la altura de Long Island, ahí tenemos retrasos. Esta noche 79 grados, me escribieron que para Old Bridge se estaba cayendo el mundo, la cantidad de lluvia, más o menos hace unos 45 minutos, sí, hay lluvia fuerte entre las 7:30, 8:30 de la noche. Luego el viernes casi 90 grados, muy parecido al día de hoy. El sábado igual, con 85 y 73, y luego entonces el domingo finalmente sale el sol con las temperaturas en 84 y 69. Las 35, mucho más música aquí en La Mega 97.9, salsa, merengue y más con DJ Carlito. Yo soy Nilda Rosario.
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0: Trove número uno para salsa, merengue y mucho más. DJ Carlito, Nilda Rosario, tú estás en vivo por la Mega y tenías al bachatero que está rompiendo récord, Nilda Rosario. Dalvin la melodía.
1: Sí, la verdad que
0: en
1: sí,
0: Puerto Rico rompió. Y hablando con mucha gente de Puerto Rico, me dice que ¿por qué no hizo un choli? Yo no sé.
1: Tú sabes que a lo mejor no pensó que iba a ser como ha sido. Porque son muchas funciones. Si las juntas todas, podía ser un choli. Así yo creo que ahora que ya está. Pero bien.
0: Felicidades para él, you know, para que vea que la bachata no es solamente en Nueva York, está mundialmente súper pegada. Y, you know, siempre, tú sabes que los íconos, Anthony Santos, Raulín Rodríguez, Elvin Martínez, Luis Vargas, El Chaval, Frank Reyes, bachateros que rompieron barrera para el género donde esté. Después Romeo Santos, Prince Royce, exacto, Aventura. También por ahí vi un muchachito, Yandy, también, que él es uno de los... hizo un disco con Zacarías Ferreira, que también ya poco a poco están llegando en la nueva generación de la bachata. So, aplauso para ellos.
1: Así es, y te voy a decir, la bachata también acaba en Centroamérica y Sudamérica, y entre la gente joven le encanta la bachata. Uh-huh. Claro que mucho de eso tiene que ver con Romeo y Aventura, fue lo que lo introdujeron a los muchachitos a eso. Y el TikTok, que tú sabes que el TikTok está acabando, trayendo la música de antes con ellos. Bueno, señores, anoche hubo momentos de tensión en el Brooklyn Bridge. Ustedes saben que el 4 de julio parte del Brooklyn Bridge se prendió con los fuegos artificiales de Macy's, pero anoche hubo otro susto. Le voy a contar qué fue lo que

0: 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DJ Carlito y Nilda Rosario, en tutales en vivo por la Meca a las 5:10. 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
1: Bueno, señores, anoche a las 8 de la noche, otra vez una emergencia en el Brooklyn Bridge. Llaman a la policía porque una persona estaba subiendo, estaba arriba del Brooklyn Bridge. Ahí ya tú sabes, era un hombre, fue puesto bajo custodia cuando la policía pues escaló hasta allá y lo logró bajar. Los carriles en ese momento del Brooklyn Bridge estuvieron cerrados, especialmente los que iban en dirección hacia Manhattan. La policía de Nueva York, como siempre, increíble el trabajo, yeah, el rescate del hombre. Repito, fue a las 8 de la noche. Él llegó a una zona bien elevada de los cables del puente y agentes de la unidad de servicios de emergencia subieron hasta él, lograron bajarle sin que resultara herido. Después de esto, pues fue puesto bajo custodia. Indicaron que la persona parece que atravesaba por un problema emocional, o sea, uh-huh, que se veía que estaba disturbing. Su identidad, obviamente, pues no fue... no se ha dado a conocer, y más bien creo que se ha tratado como una situación de que alguien quería hacerse daño a sí mismo, no de lo que pasó en Empire State Building, uh-huh, no de alguien tratando de grabar video y uh-huh, todo. No, era una persona que estaba, parece que en una crisis emocional, y la policía de Nueva York logró salvarle la vida. Eso fue lo que pasó ayer a las 8 de la noche, wow, en el Brooklyn Bridge, wow, ¿ok? Increíble lo que ha pasado en las últimas... La policía de Nueva York...
0: Desde
1: los juegos de los Knicks,
0: yeah,
1: los playoffs, todo, la policía de Nueva York, y todavía está bajo mucho estrés.
0: Y falta el mundial, el ending.
1: Y falta el mundial. Así que felicidades a la policía de Nueva York que lograron salvar una vida, pero eso fue lo que pasó anoche en el Brooklyn Bridge. Vámonos entonces a las carreteras a ver qué es lo que está ocurriendo. Nos vamos hacia el FDR, dirección sur, a la altura de la calle 71, salida 3 hasta la 14. Hay 20 minutos de retrasos y nos vamos hacia lo que es el Usher Avenue ahí en Banwood Expressway. Esa rampa está cerrada en estos momentos, como siempre. El BQE, dirección oeste, a la altura de Sand Street, súper lento. Williamsport también, casi que un parking lot. Esta noche, 74 grados. Hay tormentas fuertes hacia nuestra área entre las 7:30 y las 8:30. En estos momentos está lloviendo fuerte hacia el sur de New Jersey. Pueden haber inundaciones, muy parecido a lo que ocurrió el otro día. Mañana viernes, igual que hoy, casi 90 grados con posibilidades de lluvia. El sábado todavía quedan posibilidades de lluvia con 85 y 73. Pero poco a poco el sábado se va aclarando porque el domingo está lindo con 84 y 69 soleados. 5 de la tarde, mucho más música aquí en La Mega 97.9, salsa, merengue y más con DJ Carlito. Yo soy Nilda Rosario.
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1: Oye, se está poniendo peor, ¿te acuerdas que hablamos ayer de esta... problemas intestinales que está teniendo casi prácticamente todo el país? Ya estamos hablando de 29 estados y uno de los fast food más famosos en los Estados Unidos ha dicho: voy a quitar esto, esto, esto, esto y esto del menú porque no sé qué es lo que está causando.

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1: Bueno, ayer hablamos de esto, de esta situación explosiva que te hace correr para el baño. Casi 29 estados ya están involucrados en esto. Toda nuestra esquina está. New Jersey, Nueva York, Connecticut, Pensilvania, todo. Pero ya son 29 estados en todo el país. ¿Qué es lo que está ocurriendo? Que todavía no saben cuál es la fuente. ¿Qué es? Right. ¿De dónde es que está saliendo esto? Simplemente que es un parásito que es, usualmente se encuentra cuando tenemos este calor excesivo y se quedan vegetales o frutas afuera, agua contaminada. Este parásito se reproduce y cuando entra a tu cuerpo, pues obviamente te causa esto, que te puede deshidratar, te puede dar fiebre, obviamente llevarte al baño, sauna, náuseas, todo esto, un sinnúmero de cosas como esta. Te sientes súper mal, quizás a la semana de que hayas estado en contacto con ese parásito es que te comienza. Importante, esto no es un virus que se va a ir solo de 24, 48 horas. Esto es un parásito, te tienen que dar antibióticos. Así que si tú tienes una situación como esta, tienes que ir al médico. Como no se sabe qué es y cada vez está aumentando más, ayer estábamos hablando quizás de 9, 10 estados, hoy estamos hablando de 29 estados. Entonces, Michigan es el peor. Michigan es el estado que más casos tiene. ¿Qué está haciendo Taco Bell? Taco Bell, que usa tantos vegetales en sus comidas, le está diciendo a la gente: señores, perdone, pero cuando usted pida lo que pida, si tiene lechuga, no lechuga, si tiene cilantro, no cilantro, si tiene cebolla, no cebolla, si tiene pico de gallo, no pico de gallo, si tiene guacamole, no guacamole, porque ellos están retirando todo lo que puede ser. Ellos están diciendo: nosotros no somos la fuente, simplemente estamos siendo precavidos. Correcto. Y estamos retirando esas cosas porque ya es preocupante. Mira, hay personas en Michigan, Nueva York, Ohio, Carolina del Norte, Illinois, Colorado, Texas, la Florida y Connecticut. Esos son los peores estados hasta el momento. Como le digo, una cosita explosiva que tienes que correr para el baño, cólicos muy fuertes abdominales, náusea, fatiga, pérdida del apetito, en algunos casos hasta fiebre y obviamente devolver. Te puedes deshidratar muy fácil y repito, no es un virus, no es que venga, ay, tengo un virus, me tomo un Gatorade, un Pedialyte y se me va. No, no, no, señores, eso es un parásito. Puede que a los 3-4 días se te quite y tú dices, ah, se me quitó, pero no se te va a ir, porque hasta que no mates ese parásito que está en tu sistema, te va a volver a dar. Y ahí es lo peligroso. Así que si usted tiene estos síntomas, mi gente, para el doctor, para que le den antibióticos, porque ya vamos por 29 estados. Y esto fue el doble desde que hablamos ayer de esto. Vámonos entonces a las carreteras a ver qué es lo que está ocurriendo en nuestra área. Rojito, rojito, rojito. BQE dirección este, a la altura de Cherry Street, súper, súper lento. Si nos vamos hacia el Banwi, dirección sur, a la altura de Main Street, a la altura de Atlantic Avenue, también súper lento. Hacia el lado de lo que es la calle 43, recuerde, todavía segunda y tercera con actividad policiaca, lo que es el FDR, dirección sur, a la altura de la rampa, la 278, al Bruckner, ahí al Tribor Bridge, también súper lento. Si nos vamos a New Jersey, hay mucho volumen de auto hoy, mucho, mucho, no es tanto accidentes, sino que hay mucha gente en la carretera. El New Jersey Turnpike, dirección sur, a la altura ahí de la 16W, la 15W, súper, súper lento. Esta noche 74 grados, lloviendo fuerte hacia el sur de New Jersey. Poco a poco esto se va moviendo hasta nuestra área. Podemos ver aguaceros en estos momentos en New Jersey hacia el área metropolitana, 7:30, 8:30. El viernes igual, muy parecido, casi 90 grados. El sábado 85 y 73. Viernes y sábado, temperaturas cálidas, húmedas y con posibilidades de aguacero. No es hasta el domingo que las temperaturas estarán en 84 y mínimas de 69 y soleado en nuestra área. Las I-35, mucho más música aquí en la Mega 97.9. Salsa, merengue y más con DJ Carlito. Yo soy Nilda Rosario.
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0: 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DJ Carlito y Nilda Rosario en tus tales en vivo por la Mega 97.9. Tu dúo dinámico rumbo a las 7 de la noche hoy jueves, ya día 9 de julio. Dios mío, cómo se está yendo este mes ya. It's your birthday, happy birthday to you. Celebrando un aniversario, felicidades. Toda la gente que está manejando, los que están trabajando en la casita, donde quiera que te encuentres, gracias por la sintonía, Nilda Rosario.
1: Mayra y Omar, que nos están escuchando del The Bronx, gracias por estar con nosotros. Se acabó el 0-0 entre Francia y Marruecos en menos de 6 minutos. Mbappé metió un gol y luego Dembélé en el 60 y en el 66. Así que está 2-0 Francia-Marruecos.
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1: 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DJ Carlito y Nilda Rosario en tus tardes en vivo por la mega, la que se pega, baby, a las 6:10. Te voy a dar otra mega clave para tu oportunidad de que te ganes un par de boletos para ver a Shakira live en concert, Nilda Rosario.
2: Mira, a mí me encanta el Bloody Mary. Ok, yo soy enferma de lugares donde te sirven diferentes Bloody Mary de diferentes maneras. Señores, me encontré con este Bloody Mary aquí en nuestra área, coronado con una langosta de una libra y media.
1: ¿Cómo?
2: Ok, es un Bloody Mary así súper lindo y arriba tiene una langosta de una libra y media. Usted tiene $150, pues ahí lo puede comprar. Eso, bueno, se comparte entre cuatro personas.
1: Ah, ok.
2: Ok, y es una libra y media de langosta. Yeah. Ok, ¿qué dónde es? Bueno, es en un restaurante en Long Island. Estás llamando sumamente la atención. Da entre 4 a 6 personas. Yo creía que era solo 4. Entre 4 a 6 personas lo pueden compartir. Y el restaurante se llama Claudio's Waterfront en Greenport, Long Island. Mm. O Long Island.
1: Eso tiene que ser por ahí arriba, por el último de...
2: Sí, un viajecito. Si usted se quiere dar un viajecito, ¿verdad? No tiene nada que hacer un domingo, pues usted va entre amigos. Mira, te voy a enseñar la foto porque me encantó. Déjame ver si la encuentro. Yo quiero ir.
1: Con una langosta de una libra y media.
2: Mira, yo he ido a lugares donde me han dado hasta cuatro, así chiquititos, de probar diferentes Bloody Mary. De verdad que el Bloody Mary es súper rico. No lo encuentro. Lo voy a postear, ¿ok? Lo voy a postear porque cuando yo lo vi, yo dije, ¡wow! Se ve la langosta arriba y el Bloody Mary súper especial. Así que ahí está, el que esté por ahí. Si alguien vive cerca, dígame. ¿Dónde exactamente es eso? Exacto. Claudio's Waterfront. Si usted fue en Greenport, Long Island, si usted ya fue por ahí, de verdad vale la pena. No es como en la foto, o si es como en la foto, pues me cuenta, porque a mí me encantan los Bloody Mary. Vámonos entonces a las carreteras a ver qué es lo que está ocurriendo. Nos vamos al BQE dirección este a la altura de McGuinness. Ahí tenemos retrasos. El Bell Parkway dirección este a la altura de Flashwood Avenue. También retrasos. La 440 dirección norte llegando al Garden State Parkway. Ahí en la ruta 9, señores, está una milla. Eso está que no se mueve. Esta noche 74 grados y tiene que ver con que estaba lloviendo muchísimo para allá abajo. 7:30, 8:30 tormentas acá en nuestra área. Mañana viernes la misma historia, casi 90 grados, humedad y lluvia. El sábado también queda algo de lluvia, 85-73. El domingo finalmente sale el sol con 84-69. Todavía no se ha acabado el partido. Le pusieron 6 minutos más, pero el partido está 2-0 a favor de Francia. En menos de 6 minutos, Mbappé y Dembélé metieron 2 goles. Este es la Mega 97.9, salsa, merengue y más. A las 6 regresamos con mucha más música. DJ Carlito y Nilda Rosario.
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1: Mega 97.9, número uno para salsa, merengue y mucho más. 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
2: Cuando uno compra un halal ahí en la esquina, cuando uno compra un hot dog, cuando uno compra un taquito mexicano, ¿qué es lo típico que tú digas del generador, verdad? ¿Qué le parece que ya no escuche más ese generador? Bueno, pues la ciudad tiene una idea, le voy a decir cuál es.

0: Mega 97.9, número uno para salsa, merengue y mucho más. DJ Carlito y Nilda Rosario, entonces aquí por la Mega 97.9. ¿Qué es lo que está pasando, Nilda, en la ciudad de Nueva York? What we gonna hear? What we not gonna hear?
1: Cuando uno va a un carrito de hot dog, un carrito de tacos, un carrito de halal, todos los carritos que están afuera, uno oye ese...
0: El generador.
1: Mm-hmm. ¿O es de diésel, mm-hmm, o es de gasolina? Nosotros estamos ahí 5 minutos, 4 minutos, right, en lo que compramos, pero esa persona está ahí casi 12 horas respirando eso. Entonces la ciudad de Nueva York ha comenzado un nuevo programa que busca reemplazar los generadores eléctricos, los generadores de diésel y de gasolina por eléctricos. Pero obviamente va a ser en orden, van a comenzar por Queens. Comenzaron especialmente con Flushing, se los dieron a 10 carritos. Ellos van a empezar por 6 meses a ver qué ocurre con esto, cómo le funciona, uh-huh, cómo trabaja. Y si esto está bien, entonces van a pasar a los 20,000 vendedores que hay en la ciudad de Nueva York que tienen licencia. Y usted dirá, pero ven acá, ¿esta gente va a tener que comprar estos generadores eléctricos? No, estas baterías eléctricas, no. Esto es un programa junto con Pop Wheels, es una compañía, y entonces ellos lo que van a hacer es entregan el generador que tenían de gasolina y de diésel, le dan este eléctrico y ellos obviamente lo recargan cada vez que lo tienen que recargar con esta compañía. La cosa es que cuando vas a, en términos de gastar, es básicamente lo mismo o menos. O sea que en términos económicos no va a tener un impacto tan grande, sino lo que buscan es que tenga un impacto en el medio ambiente, uh-huh, porque donde hay muchos, por ejemplo, en Flushing, yeah, en Queens, en Jackson High.
0: Y también en la 42, en Times Square.
1: Exacto, que tú pasas por ahí, eso
0: lo que están tratando de hacer para mí es que es they want a clean air.
1: Exacto.
0: No pollution.
1: Exacto.
0: Y que si baja, que ellos no, las personas que estén caminando por ahí, que no huelan ese gas malo que pueda, you know, traerle problemas. Pero yo como que vi algo y es como amarillo y negro, ¿verdad? Like, como la batería.
1: Es una batería de estas que se, o sea,
0: ¿y
1: ahora
0: cuánto dura, ¿no?
1: Dice que está preparada para durar más o menos las horas que ellos están. Yo no sé cuánto tiempo la van a tener, uh-huh, que cargar, porque ahí está el negocio. No sé cómo hicieron
0: exactly.
1: Y cómo fue la subasta, y si, uh-huh, hubo una subasta, uh-huh, con quién hizo el negocio con este, sí, porque que solo tiene va a tener el monopolio básicamente en,
0: right,
1: toda la ciudad.
0: Eso es la persona que coja el pack. Esa es la persona que tiene como come recharge my battery.
1: Exactamente, pero no es que quieras o no. Si esto funciona,
0: Tienes que hacerlo.
1: Va a ser mandatorio.
0: No es como que tú puedes ir a tu casa.
1: Sí, no. Esta compañía, es lo que yo me pregunto, ¿dónde hubo la subasta para ganarse esto? Porque 20,000 carritos, yeah, y el negocio está bueno.
0: Oh, yeah.
1: Y te voy a decir algo, yo a las baterías eléctricas le tengo respeto, cocinando, caliente, esos calientes que se metieron estos, right, últimos días, 115 grados, que cada año esto es más común en la ciudad de Nueva York. La próxima semana otra vez viene una ola de calor, que comiencen a explotar esos...
0: Que Dios no lo quiera ya.
1: Estas baterías. Pero señores, esa es la historia, por eso por 6 meses lo van a hacer. Primero que nada, va a ser en Queens, en Flushing, 10 vendedoras lo tienen por 6 meses. Si eso funciona, pues lo van a pasar entonces a toda la ciudad con los 20,000 vendedores ambulantes y cambiar eso.
0: Veremos.
1: De cómo es. Vamos a ver cómo va esto y si funciona o no funciona. Vámonos entonces a las carreteras y hay bastantes puntitos rojos por aquí. El FDR dirección sur, la calle 15, salida 6 hasta la salida 17. Ahí tenemos un carril cerrado y unos 30 minutos de retraso. Si volvemos entonces a la 43, todavía hay actividad policíaca entre la segunda y la tercera avenida, y también el BQE dirección este desde Queens Boulevard, salida 36B hasta la salida 30, también hay 30 minutos de retrasos. Y si nos vamos al Bell Parkway, está bastante tranquilo. Si nos vamos hacia New Jersey, como siempre, ahí la 280 dirección oeste, especialmente en la salida hacia Frank Roger y también Belleville y toda esa área, súper lento, es hora pico, la gente va regresando, así que siempre ahí hay mucho tráfico. Esta noche 74 grados, ha estado lloviendo fuerte hacia el sur de New Jersey, poco a poco se va a ir moviendo hacia nuestra área. Esta noche 7:30, 8:30 pueden haber tormentas. Viernes casi 90 grados, igual que hoy. El sábado 85 y 73 también, con posibilidades de aguacero. Ya el domingo finalmente llega el sol a nuestra área, un día bonito que no es tan caliente. A las 35, mucho más música aquí en la Mega 97.9. Salsa, merengue y más con DJ Calito. Yo soy Nilda Rosario.
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0: de Miami ha hecho un New York City Immigrant Enclave que te dice dónde están los inmigrantes en la ciudad de Nueva York. Mira, mira el mapita que él hizo. Mira, te lo voy a enseñar.
1: Ah, okay. Son todo lo amarillo.
0: No, lo donde están las banderitas.
1: Las banderas, ok.
0: Okay, no, en Staten Island solo existen dos lugares. Uh-huh. Entonces, lo peculiar de este mapa de inmigrantes es que no hay europeos, ni hay judíos. Solo son, por ejemplo, en Staten Island solo está Little Africa y Little Mexico. En Port Richmond. El Little Italy no existe.
1: Wow.
0: Y otros lugares donde hay italianos en Nueva York no existen. Y los judíos no los puso.
1: ¿No?
0: No. Él solamente puso, mira, Chinatown en Flushing, Chinatown en Manhattan. O sea, puso Chinatown de Manhattan, pero no puso a Little Italy. Okay. Chinatown de Sunset Park, Koreatown en Manhattan, Little Africa en Bronx, en Staten Island, Little Bangladesh, Little Colombia, Little Dominican Republic, Little Ecuador en lo que es Junction Boulevard, Little Egypt, Little Guyana, Little Haiti, India, Little Manila, otra vez México en Sunset Park también, Little Odessa. Fíjate que llamó al Brighton Beach, que es como todo el mundo lo conoce como el barrio ruso. No, él le dijo Odessa, porque Odessa es como que peleándose entre los ucranianos y los rusos. Little Palestine, Little Poland, en Greenpoint. Los únicos blancos que están aquí es Little Poland and Little Ukraine. That's it. Todo lo demás él lo eliminó. Los italianos, los irlandeses y los judíos. Wow. Entonces, claro, están molestos con él. Los que son los miembros del consejo que son italianos dijeron que, por favor, que ponga a Little Italy. Uh-huh. ¿Cómo va a ser que no va a poner a Little
1: Algo
0: Italy?
1: Algo tan icono.
0: Exacto. Así que, señores, otra vez está en candela el alcalde por eso. Vamos a ver si va a ceder o no va a ceder. Como que él incomodando algunas comunidades.
1: ¿O qué excusa y qué perdón va a decir?
0: Yo sé la excusa que él va a decir.
1: ¿Qué?
0: La excusa que él va a decir es que eso eran comunidades inmigrantes de antes, que ya esas no son inmigrantes, que ya lo que hay ahí son gente que han nacido aquí.
1: Sí, pero es como un edificio que ya tiene un landmark de antes. Tú vas a decir, no, eso es un landmark de antes, no de ahora. No, you can't. It's there.
0: Bueno, ahí está el punto, you know, de los italianos.
1: ¿Cuántos años lleva el Festival de San Ginebra?
0: Sí.
1: You know, so.
0: No, para
1: ¿Y cuánto genera eso para Nueva York?
0: Para él, eso no son inmigrantes porque llevan mucho tiempo aquí. Mira, tampoco estaba Harlem, que es de nosotros. Imagínate. que fue Puerto Rico. Pero bueno, ahí está, mi gente. Diga usted, ¿qué piensas? ¿Hay que añadir el Little Italy o no? Bueno, vámonos entonces a las carreteras. Nos vamos al BQB dirección esta, a la altura de Queens Boulevard, salida 36B hasta la 30 minutos, la 95 Norte. Ahí el 87 Norte, la salida 1C, súper lento. Jerome Avenue, también lento. La ruta 78 en New Jersey, dirección esta, a la altura del Turnpike, también lento. Esta noche habían fuertes tormentas al sur. Poco a poco se van moviendo hacia nuestra área. Vámonos ya, porque a las 7:30, 8, llegan tormentas sobre el área metropolitana. Viernes, mañana, muy parecido, casi 90 grados, otra vez lluvia, así como hoy. Sábado 85 y 73, todavía humedad, y ya el sábado en la tarde se va arreglando porque el domingo está lindo con 84 y 65.
1: Ya.
0: Vámonos.
1: A las 7 llega el quinto elemento, DJ Joan, en vivo por Mega 97.9. 6 de la mañana, el vacilón de la mañana. 11 de la mañana, el mezclú Alex Sensation. A las 3, regresa tu dúo dinámico. Mi nombre es DJ Carlito.
0: Y Milda Rosario.
1: Have a good night.
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1: 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Cuando regrese, viene bajando el merenguito, viene bajando la bachata y viene bajando más boletitos para llevarte a ver a Shakira. También viene bajando por ahí.
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a las 8:15 viene bajando otra mega clave que te voy a dar, porque quiero llevarte a ti un acompañante, hombre. El rey regresa a los escenarios. Solamente única emisora que te lleva a verlo en vivo es Mega 97.9. Dos funciones aquí en New York, Barclays Center, y en New Jersey, el 11 de octubre, Prudential Center de Newark, New Jersey. Así que cuidadito si te mueves. Dejé una fotico ahí del Empire State Building.

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